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1: Un camión lleno de explosivos, conducido por un terrorista suicida palestino, explotó el jueves por la mañana del lado palestino del cruce de Erez, en la frontera entre Gaza y Israel.
2: ¿Saben qué? Yo pienso que mejor hay que chupar.

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0: hace bien esta payita nomás.
1: A ver, póngale, señor, mire qué tanto.
0: Brindo por mi suegra, que me va a entregar a su hijita, señores. Ya me imagino por debajo esa faldita, acariciándola un poquito.
1: No, la pretendamos, hermanito.
0: Que le puede salir su payito.

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4: Y usted no lo va a creer, pero nosotros cada mañana esperamos con ansia para poder hacer este trabajo que amamos tanto y poder compartir con ustedes en sus hogares, en su trabajo. Es una alegría tremenda, la misma alegría que pretendemos darle cada día, juntándonos a través del 93.7 y deseándole siempre lo mejor cada día que comienza ahí, deseándole lo mejor y que le vaya bien en todo. Y recordarle que usted puede participar con nosotros, es parte importante del matinal, es parte importante de la programación de este matinal. Vamos escuchando la música que nos hace disfrutar usted es la DJ, nosotros somos la mera herramienta de dejar programaditos los temas y de tratar de entretener e informar como cada día. Y ya estamos listos para eso, listos y dispuestos, así que comencemos, Noah, rápido, para disfrutar ya de este comienzo de día. Bienvenidas y bienvenidos.
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Seguimos con la música.

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¿Cómo están? Muy buenos días, bienvenidos, bienvenidas una vez más a su mañana entretenida a través de su radio Entre las FM 93.7. Saludamos también a quienes están ahí en nuestra sintonía a través de www.entreolas.cl. Hoy un abrazo gigante para todas, para todos quienes están en nuestra sintonía. También muy especial el abrazo y el saludo para quienes hoy estén celebrando alguna fecha en especial. Felicidades, que lo pasen pero súper bien, que sean bien saludados, regaloneadas, ¿ya? Para que sea una fecha especial. De repente, en este tiempo se ha visto complicado el poder hacer una entrega de regalo, que eso es lo simbólico, ¿cierto? Que bueno, muchos lo esperan a veces, pero a veces no llega, pues no se puede, porque no es que la otra persona no quiera, sino que lamentablemente la economía está complicada en nuestro país. Y qué más bonito de que haya un recuerdo, de que estén juntitos, o que por lo menos si están trabajando y están separados por algún otro motivo, exista esto de acordarse de aquella persona que esté celebrando alguna fecha en especial. Que espero que sea especial para todas y todos quienes lo estén haciendo. Y para quienes hoy tengan que realizar algún trámite, espero que les vaya pero muy, muy, muy bien. Les vaya excelente en todo. Y si no nos resulta hoy día, lo intentamos otro día nomás, pero a tener fe que todo va a seguir saliendo bien. A eso nos referimos y a eso queremos llegar. Son las 10 de la mañana con 10 minutitos, estamos compartiendo en su mañana entretenida. Usted, amigo, amiga, está invitada a poder compartir con nosotros la música, a poder programar el tema musical que quiera escuchar a esta hora. Atrévase, hágalo a nuestra línea telefónica, que se las voy a entregar, ya las dos, para que sea ahí, haga un llamado al aire, por interno, que nos escriba al WhatsApp. Lo que usted desee, pero que nos haga saber que está escuchando la radio allá al otro lado y que necesita también escuchar algún tema que les encanta. Muchas de las personas que nos piden tema comúnmente no nos dejan dar el nombre. Nos piden el tema y nosotros los vamos dejando programaditos. Lo ideal para nosotros sería que fuese más interactiva la radio también y que nos entregaran este privilegio de poder dar los nombres y hacer saber que tenemos harta audiencia. Pero lo vivimos por donde andamos, de repente caminando, la gente nos hace saber o nos llama por interno y ahí vamos conversando con nuestra audiencia. Usted también hágalo, háganos saber, pídanos su tema, envíe su saludo al más 569-7682-6059, más 569-7682-6059. Ahí está nuestro WhatsApp directo para todos los programas de la radio y también puede llamar a este número. Y para la mañana entretenida también habilitamos a esta hora otro número telefónico que es de Oscar, quien les habla, encargado dentro de las FM de Navidad, conductor de la mañana entretenida. Puede comunicarse para pedir temas, para enviar saluditos, para hacernos saber alguna cosita de su sector que quiera ahí a lo mejor pedir ayuda a la radio. Bueno, también hágalo a este número. Algún evento a beneficio, ¿ya? Siempre estamos apoyando los eventos a beneficio. Hágalo al más 569-846-53335. Más 569-846-53335. Y ahora nos vamos con la música. Seguimos con la música porque está solicitado desde tempranito por ahí algún tema musical de Eric Berríos, pero en especial nos piden este mix de Rocío Dúrcal. 10 de la mañana con 12 minutos en este viernes 24 de julio.

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Para mañana, mínima de 11, máxima de 17. Y hay probabilidad de lluvia, baja así porque hay un 70% solamente de probabilidad de lluvia con 1.9. No sé si habrá lluvia mañana, está difícil. El domingo tenemos un 90% de probabilidad de lluvia con 3.2 milímetros. Ahí sí vamos a tener lluvia. ¿A qué hora nos sale? ¿A qué horas comienza el capone? Sí, comienza cercano a las 9 de la noche, por ahí 10 de la noche. Incluso a las 11 lo más seguro que esté ya cayendo alguna gotita. Bueno, pero siempre a veces se nos puede adelantar. Para el lunes próximo tenemos un 90% de probabilidad de lluvia con 18 milímetros. Ese lunes, por lo menos ahora, sí o sí hay lluvia, ya que está pronosticada. Y los otros días los vamos a ir revisando después porque el martes igual aparece con un 80%, pero 0.9, así que es poquito. La próxima semana en los días cercanos al fin de semana de la próxima semana también se ve un frente de mal tiempo ahí con una buena cantidad de lluvia. No tanta como la anterior, pero sí buena cantidad. Pero lo revisamos después. Hasta ahora, el domingo tenemos lluvia. El lunes tenemos lluvia ahí casi durante todo el día, ¿o no? Todo el día nos marca la lluvia el próximo lunes. 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Seguimos con la música. Camilo nos trae este tema que se llama La Mitad, junto a Cristian Nodal.

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Seguimos con la música.

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La Cote Quintanilla me dicen la bandolera y le da igual, la, igual nomás ni ahí, dijo, ni ahí, así como dice la Cote, ¿cierto? Saludos para la Cote Quintanilla, que como hace tiempo que no la presento en un escenario, la Cote, hace años, muchos años, dijo un amigo. Pero sigue disfrutándose ahí la música acá en la radio. Estaba mirando por acá. Me preguntaban, Oscarito, ¿cómo está el viento para estos días? Mire, les comunico que hoy día viernes el viento no está malo, ¿eh? Está bueno, está fuerte. No. Está leve por estos días. ¿Se acuerda que ayer lo comentábamos que íbamos a tener menos viento por estos días? Hasta el domingo en la tarde-noche, que es donde comenzaba a subir nuevamente el lunes, pero el martes vuelve a bajar. No se decide nunca el tiempo. Está ¿cómo se llama? ¿Qué me dijo usted? No, si el efecto no salió al aire. No, si, mándate otro condoro. Me hiciste hablar 10 minutos ahí sin que yo saliera al aire, sí. A veces, compañeras y compañeros de trabajo, les comunico también a nuestras auditoras y auditores que me dan ganas de llorar con mis compañeros. ¿Se imagina usted estar hablando 10 minutos pensando que estaba hablando con usted en la casita? Y resulta que nunca estuve hablando para las casas. Oscar, es que me equivoqué acá. Oye, Oscar. Ya, el Capone, no se preocupe. Hoy día es viernes, así que no me enojo. Ya. Olvídelo mejor antes que me enoje. Bueno, pero lo que sí, Al Capone, lo que le voy a comentar a usted para que olvidemos lo otro y se lo lleve el viento, que no va a haber, ¿ah? Así que va a ser difícil que se lo lleve lo que pasó. No va a haber por lo menos por estos días. En la mañana era como el horario que teníamos un poquito de viento hasta cerca de las 10, 11 de la mañana, donde ya comenzaba a declinar, porque tenemos entre 8 y 11 kilómetros por hora, 8 de constante, 11 de ráfaga de viento, lo que significa que es algo sumamente leve. Subiría un poquito las 3 de la tarde con 11 kilómetros constante, con 13 de ráfaga de viento, ahí a las 5 de la tarde 10 constante, 12 de ráfagas de viento, y después baja a 6 constante, 2 constante, va a estar leve el viento. Para mañana sábado también vamos a tener viento leve, sumamente débil, leve, pero con días nubladitos, así que por eso tampoco está tan helado como otras veces, ya como se espera después de las lluvias. Por eso no hemos tenido heladas, gracias a Dios no hay heladas, porque ya las paltas con la última helada y algunos frutos se vieron bien perjudicados, sobre todo las paltitas en algunos productores que hay dentro de nuestra comuna, acá en Rapel, hay varios productores de palta, que me decía acá mismo don Mario González, que hace programa en la radio, Oscarito, se nos cayeron. Don Héctor Gómez, que también tiene palta, se cayeron varias paltitas con la helada y con el viento, lamentable. Una pena, se están perdiendo por ahí algunas. Han regalado, otras las están vendiendo más baratas. Le paso el datito ahí, porque Mario González ahí tiene paltita y don Héctor Gómez también, para los que quieran paltita. Y esto no es parte de respeto, es una palta. Soy fome Al Capone, si te caché tu talla, pero no se escucha al aire. Dígala ahí con micrófono. Ya, vamos a la música, porque el tema que estábamos escuchando era el otro, pues el de Marco Antonio Solís. Me debe un tema de Marco Antonio Solís, porque nuestra auditora nos va a tirar la oreja. A mí cuando me vean por la calle, a usted no. A mí me las tiran. Miguel Bosé nos trae este tema.

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2: Y estamos de vuelta a 11 de la mañana con 7 minutitos y la música sigue. La música que usted va solicitando a esta hora, tanto en la Quinta Región como acá en la Comuna de Navidad, en todos nuestros sectores, 34 localidades que están ahí presentes dentro de la radio Entre las FM. Saludamos a la zona sur, zona norte, zona centro de nuestra comuna. Listo, esté también presente ahí, presente cada día. Ya. ¿Qué era el Capone? Ir a la música. Ah, ya me hablaba de la Quinta Región usted, que este tema lo solicitaron de allá. Nati Natacha junto a la Cani García, solicitado desde la Quinta Región, nos traen el tema Soy Mía. Vamos a escucharlo entonces, 11 con 7 minutos.

Ahí estaba Miriam con Pipo y sus geniales. ¿Se acuerdan de este grupo que en su tiempo causó furor en la bachata? Bueno, Pipo pertenecía al grupo American Sound, la Miriam era la pareja de Pipo, tuvieron un bebé, se separaron después estos chiquillos, y yo me acuerdo que los conocí hace tiempo, siempre compartíamos con ellos en diferentes escenarios, los llevábamos a diferentes shows. Y cuando se separaron, lo único que los uníamos éramos nosotros, y los llevábamos a los eventos que hacíamos por allá en la comuna del Monte, Peñaflor, Maipú, Melipilla, Talagante, Padre Hurtado, por eso Mayoco, por todos esos lugares andábamos y uníamos a la Miriam, el Pipo, era el más porfeado, no, es que no sé, es que nada. Y lo obligamos, lo llevamos obligado, después se acostumbró y decía, tenían toda la razón y era bueno ganarse una luquita en el escenario, porque la gente cantaba y disfrutaba los temas de la Miriam y el Pipo y sus geniales. ¿Qué le parece que sigamos con la música? Hay un tema que se ha ido haciendo como masivo dentro de las redes sociales, ¿cierto? Sí. Sí, ha sido masivo este tema de Eddie Herrera que se llama Tú Eres Ajena. Es una parte del tema que... ¿Ah? Sí, pues es una parte del tema la que bailan y todo, hacen la coreografía y la gente va copiando este video y lo va subiendo a sus redes sociales. Póngale play nomás, póngale play si yo estoy esperando que usted le ponga play. Eddie Herrera nos trae este tema que se llama Tú Eres Ajena, 11:17.

escuchaba acá dentro del matinal esta petición musical de la Yaritza. Yaritza y su esencia. El tema Frágil, pero esto lo cantan junto al grupo Frontera. Uno de los grupos que suena harto también dentro de la radio acá. Y que vamos disfrutando ahora mismo en la mañana. ¿Cómo está el trabajo ahí, nuestras amigas que siempre están trabajando contra el reloj? Un abrazo gigante para todas ustedes. Un abrazo gigante. Que tengan un hermoso día y un hermoso fin de semana también para aquellas personas que siempre me dicen, Oscarito, denomás el tiempo seguido, por favor, porque nosotras trabajamos contra el reloj y ahí estamos siempre escuchando. Escuchando la radio. Saluditos para ustedes, un abrazo hermoso, gigante, y que sea un día maravilloso. Vamos a la música.

Oye, saludos para Manuel Montes Campo de Gente Linda Navidad, que está ahí presente y que nos envía la siguiente información. Ah, esta es una información que deja nuestro sistema de salud de atención. Es que la gente no usa, pide la hora, pero después no lo usa. Saben que nosotros siempre hemos tenido programa en vivo acá de Cesfani y vamos incentivando a cuando uno consigue una hora, pucha que cuesta a veces, y cuando la consigue y la desperdiciamos, es tirado de las mechas. Entonces, si no la va a usar, otórguela para... Ya me diga, ¿saben qué? No voy a poder ir a la hora. Y así, nuestro Cesfani va y usa para otra persona esa hora de atención que a lo mejor podría llegar y no se pierde ese espacio. No se pierde el momento de no atender a nadie, ¿ya? Y así se van alejando las listas de espera. Estaba mirando por acá, por ejemplo, hay una amplia mayoría, pero que corresponde al 3.1% de la atención de los médicos general. Ya ellos atienden dentro del año, por ejemplo, el año pasado, así que me imagino que es del año pasado esto. 12.892, de este año. 12.892 atenciones, ¿ya? Total de atenciones. Y 405 de... que no han sido o no han llegado, más bien dicho, ahí a ser atendidas. Se le entrega la hora y las personas no llegan. Eso corresponde al 3.1%. Me fijaba acá también en kinesiólogos, 587 atenciones donde la persona no llegó. En las matronas, 464. Enfermera, 311. Nutrición, 494 personas que han tenido su hora y no han ido, ¿ya? Cuando no van por algo de ese motivo, sé que de repente puede surgir algo de emergencia importante que no van, pero siempre la salud es mucho más importante, hay que anteponerla todo, pero si no va a ir, lo importante es que dé el aviso correspondiente a través del teléfono para que puedan dar esa hora a otra persona, ojalá con harta anticipación, ya de varias horitas para que alcance a llegar otra persona. En dental quedé sorprendido, 995 personas que no han aprovechado la hora dental y tanto que cuesta de repente conseguir una horita ahí en dental por la cantidad de gente que pide horas. Psicólogas también 575. Esto habla que de repente los usuarios también hacemos que nuestro sistema de salud se desordene un poco y que vaya haciendo las listas de espera, porque cuando nos toca, comúnmente, no todos, pero hay un buen porcentaje que no va a la atención cuando han conseguido la hora. Si no lo hace, la recomendación a auditor, a ustedes, conversenlo con la familia, o si saben que uno familiar no va a ir a una hora médica, que llamen y digan, no voy a asistir a la atención médica porque tengo otras cositas que hacer, si pueden, otórgueselo a otro y voy a tratar de cambiar la hora para otro día que sí pueda, ¿ya? Eso se debe hacer para que el sistema público no tenga estas listas de espera de repente y personas que tienen la hora la pierden. Saluditos para Manuel ahí que nos entregaba esta información, que está en sintonía también. Vamos a la música. Grupo Zúmbale Primo nos trae este tema.

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Estamos de vuelta y disfrutamos de los últimos minutitos que nos van quedando en su mañana entretenida. 11:37, viernes 24 de julio, los hermanos J-Pen nos traen este tema que se llama Una Rosa Lo Sabe.

Y antes de continuar con la música, porque nos van quedando pocos minutitos, quiero aprovechar de saludar a quienes hoy están de onomástico. Saludamos a todas las Cristina que están en nuestra sintonía. Sintonía, mira, andáis clarito. Saludos para todas las Cristinas que están en nuestra sintonía y un aplauso gigante que le entregamos. Para Latinita, pues, Latinita, que no sé si está en el Maitén. ¿Saben qué? Yo sé que la Tinita siempre nos escucha. Yo no sé si ahora habrá podido ella controlar la radio, qué le habrá pasado. No sabía nada de la Tinita, pues la hemos llamado con la tía Lili. El otro día estuvo por acá y mi mamá se nos olvidó. Ya ahí sí que es culpa de nosotros, Tinita, que estuvo más cercano. Pucha, un abrazo gigante para la Tinita, que siempre nos acordamos. Ya para usted y toda su familia, un abrazo gigantón. Y ahí felicidad en el día de su onomástico. A todas las Cristinas que están en nuestra sintonía y a las que no están también, pues para todas en general.

Concha, me bacho, ya pilló tiempo, se me fue el tiempo. Píllenme los minutos por ahí si me los ven, por favor. Ya, nos vamos con música. Todavía no, así que a este y otro tema más. Pero, ¿por qué me decís yo? Y a, menos mal que no hablé nada de la cueca. Dije, yo estamos cerca de septiembre, digamos, a hacer la introducción con las fiestas patrias, porque ya viene agosto, septiembre, tiqui tiqui ti, ¿cierto? Pero, porque me dijeron acá, oye, vamos con lo nuevo de Entre Mares, con lo nuevo de Entre Mares, me dice, yo me imaginé al tiro el pañuelo, el sombrero, el poncho. La chicha, el terremoto, no, el terremoto no es chileno. Lo consumimos nomás. El terremoto hay que cambiar, el pipeño hay que cambiárselo por chicha acá. Sí, en Rapela hay harta chicha, en Navidad hay harta chicha, y por la chicha que hay que apoyar a los hay que apoyar a los chicheros. ¿Qué pasa? Sí, es más rico el sabor de la chicha que el pipeño, po. No, si somos monos nosotros, copiamos todo lo de afuera y compramos los de afuera. Lo de acá, le hacemos vista gorda. Ya. Y eso era, iba a redundar yo con los pipeños, con las empanadas, anticucho, con todo lo que conlleva a estas fiestas patrias que están próximas, pero después me salen que es con el Coque Núñez y es una cumbia, así que todo lo que iba a decir no servía de nada. Servía para ir a ambientarnos cerca del 18, ¿no? Vamos a escuchar al Coque Núñez con Entre Mares, 11:55. El tema es buenísimo, se llama Avecino.

Y hemos llegado al final. Las opiniones vertidas en este programa son única y exclusiva responsabilidad de quienes las emiten y no representa el pensamiento de lo que diga el Oscar, no representa el pensamiento, no, nada que ver. No me hagan caso, viernes, nos vamos para la casita. Muchas gracias por su tremenda sintonía. ¿Qué le pasó al cabón, eh? ¿Por qué está guardando nota ahí usted? No, está haciendo el pedido, la lista para lo que va a pedir hoy día. Fin de semana y el cuerpo de Al Capone lo sabe. ¿Ah? Yo no. No, no. Usted sabe que yo soy una persona muy sana, muy sana. Yo me conservo en alcohol. Cero alcohol corre por mi cuerpo. Pasa despacito, dijo un amigo. Muchas gracias por su tremenda sintonía. Nos encontramos el lunes, es que así Dios lo quiere. Ante cualquier noticia así, no les quepa la menor duda que siempre estaremos abriendo nuestros micrófonos cuando así la ocasión lo amerite. Abrazos, que le vaya muy bien en todo, que celebre esas fiestas especiales que tenga este fin de semana con toda la familia, solita o con alguien, con quien quiera, pero que lo pase bien, ¿no? ¿Ya? Si va a estar en la casita, también disfrute de la buena música que le dejamos día a día ahí de su radio entre las FM. El fin de semana y programación para que lo pase bien. El lunes, sin falta, si es que si Dios lo quiere, ahí estaremos presentes. Bendiciones, abrazos para todas y para todos. Y que tengan un día maravilloso. Disfruten este viernes, que está con solcito rico. Y mañana posiblemente algunas gotitas podrían aparecer, pero poquitas. Pero el domingo, sí o sí. No, perdón, mañana no hay lluvia. Ya si caen, dice que hay un 70%, pero es poquito eso. Pero el domingo, sí o sí, hay lluvia. ¿Y el lunes? ¿Qué dice el lunes, Al Capone? Acuérdeme, ayúdame, si todavía no nos vamos. Déjate de andar, que nos vamos. Sigue haciendo la lista, ¿no? Anota ahí, anota, ya. Vamos a ver el día. mañana 70%, 1.9, muy baja la probabilidad de lluvia. 90% el día domingo, 3.2 milímetros. El lunes llueve un poquito más. 90% con 18 milímetros. Según Meteor Red, lo que significa que pueden ser como 30 o hasta un poquito más. Ojalá sigan así cayendo de a poquitas cantidades. Pues no tanta, porque después quédate andala y media. Y eso no queremos que pase. Chao, chao. Un abrazo. Siga en nuestra sintonía. Gracias y nos encontramos el lunes. Bendiciones para todas y todos. Chao, chao, chao, chao, chao.

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6: Amables auditores de Radio Entre Olas, de nuevo estamos aquí con Don Luis.
7: Aquí estamos.
6: Con Oscarito, un día lluvioso en el programa Navidad Conversa. Todavía nos queda resfriado, Don Luis. Pero le hemos puesto algo, pero parece que
7: tiene
6: hay que
7: ponerle tomarse más. Su pronto alivio.
6: Pronto alivio, ¿no es cierto?
7: Claro.
6: Bueno, saludar a todos los auditores de la radio que nos escuchan todos los días lunes, ¿no es cierto?
7: Sí, también. Todos los lunes y los viernes.
6: Los viernes. Le agradecemos. Ahora, bueno, hay mucho que conversar, siempre hay hartos temas que conversar. Bueno, primero que nada, al tiempo que nos ha azotado a través de todo el país prácticamente, hemos tenido mucha lluvia, llegó el temido el fenómeno del niño. Y nos ha dejado medios complicados, no solamente, y sobre todo la zona norte.
7: Terrible, ¿eh?
6: Porque la lluvia, nunca había caído tanta agua en el norte, me imagino.
7: Pero mire, yo siempre he dicho, don Mario, que tenemos que aprender a leer.
6: Sí.
7: ¿Ya? Porque somos analfabetos. No es que la gente no sepa escribir letras y palabras, sí, sino que leer otras realidades.
6: Sí.
7: Por ejemplo, aquí mismo uno recorre esta carretera que va hacia Matanzas, ¿no? Sí. Uno puede ir leyendo en el camino. Acá hay, esta carretera pasa por un montón de quebradas.
6: Sí, sí.
7: Ya, que nunca se han activado. Entonces, sí, como no se han activado nunca, construimos las carreteras despreocupándonos. Pero sí, puede suceder, y ojalá, Dios quiera que nunca suceda, que esas quebradas se van a activar y van a romper el pavimento, como sucedió en el norte chico, ¿no?
6: Sí.
7: Que dejó la embarrada, eso, gente aislada. Realmente un panorama dantesco lo que mostraban los televisores, sí, ¿no?
6: Es que esto tiene que ver con el Chile a medias, que digo, algunas veces decimos.
7: El Chile a medias, como un...
6: Porque cuando se empezaron a pavimentar los famosos pavimentos básicos, no se hicieron obras de arte, solamente se pavimentó, se hizo la carpeta y nada más.
7: Nada más.
6: Entonces, las aguas lluvias no tienen botones circular y eso hace que...
7: Rompen, claro.
6: Claro. Ahora, nos tenemos que acostumbrar a este tema porque yo lo veía venir mucho tiempo, porque uno se está informando, viendo qué es lo que está pasando en otros países, y esto tiene que ver con el calentamiento global, según los estudios que hay, ¿no es cierto? ¿Por qué? Porque si hay un calentamiento global, hay más evaporación de agua, y esa agua tiene que caer en algún momento. ¿Eh? Y en otros países, como estábamos hablando de China, incluso Brasil, el país en que ha quedado la embarrada también, ¿eh?
7: Claro.
6: En Chile no había pasado todavía, pero
7: Ya. Mire, yo creo que ahí también hay algo que uno tiene que pensar, de que la historia reciente, sí, no antigua. Yo recuerdo que yo, cuando tenía muy pocos años, vivíamos en Paine, quedó la tendalá en Chile.
6: Llovía bastante, llovía.
7: O sea, la ciudad se llenó de agua, nos invadió la casa, bueno, no a mí, a todos por ahí. Entonces yo digo, bueno, es la primera vez.
6: Sí, ¿ya? Sí.
7: Y antes llovía mucho más.
6: No, por supuesto, pero teníamos ya 10 años, no sé cuánto más, de sequía prácticamente aquí en la zona central, acá.
7: No, acuérdese que tuvimos un invierno hace un par de años o 3 años, sí, atrás, que llovió harto, a decir.
6: Pero más allá de las 300, 400, porque ahora imagínese, en La Estrella, no sé si tú estás viendo, Oscar.
3: Sí, de hecho estoy viendo.
6: En La Estrella hay más de 260 o 280 milímetros de agua. Es mucha agua.
7: Mucho, mucho, mucho.
6: Cuatro días.
3: Claro, acá estaba revisando La Estrella, como usted bien lo dice, don Mario, 264.4 milímetros. Y Litueche, que estaba más cercano, 234 milímetros. Estoy buscando Navidad por acá. Navidad, acá está.
6: Y Rapel.
3: 161 milímetros. Pero me aparece Rapel, pero el Rapel de allá de...
6: Ah, de la central Rapel.
3: Claro. Sí. Ponen Navidad como en general.
6: Con Navidad general, bueno, estamos arriba de los 160.
3: Arriba de los 160.
6: Sí, mucha agua también.
7: ¿Y en Santiago no está ahí el dato de Santiago?
3: No, estoy revisando justo una de...
6: Afortunadamente, por el hecho de que está muy seco, no ha producido demasiado aquí en la zona nuestra, ni tampoco hemos visto, no sé, Oscar, por el desborde de ríos, por ejemplo, aquí en la sexta región, que han habido gente que se ha quedado aislada.
3: No hubo desborde de ríos, salvo salida de estero, sí, por ejemplo, en La Estrella.
6: La Estrella,
3: acá,
6: claro.
3: Mismo acudió Bomberos de Navidad de Rapel, yeah, a un llamado en La Estrella con su equipo. Tenemos un equipo especializado ahora que cuentan con estos botes inflables. Se olvidó el nombre de los botes. Pero ha sido como algo más pequeño a lo que se ve, claro, en el norte. No han sido desbordes que haya dejado a gente aislada por tanto rato.
6: Sí,
3: incluso, hay lugareños que quedaron aislados por el camino.
6: Inclusive aquí he visto que los esteros, porque como está tan seco, el agua se absorbe mucho. Claro, entonces los esteros aquí, tanto hay dos esteros, que el que viene acá del Peral y el otro que viene ya de la Risco Colorado, La Vinilla.
3: ¿El Peral cómo iba estos días, don
6: Mario? Muy bajo, no muy poca agua, ¿no?
3: Muy poca agua, pero claro, porque lo habían ahondado también, igual es una cantidad
6: de
3: agua.
6: No, estaba limpio, ¿no? De otro año pasado lo habían limpiado.
3: Lo habían limpiado.
6: Claro, pero no tomó tanta agua, casi nada. Entonces,
3: ¿y ahora esta agua se seca?
6: Claro, la medida que pasan los días va quedando corriendo muy poco. Ya,
3: ¿no? Poco. Lo que sí yo veo, don Mario, es que estos días por lo menos hicieron, encontré que trataron bien el embalse. El embalse rápido.
6: El embalse, es que justamente el embalse, con los pronósticos y todo, empiezan a sacar agua de antemano para bajar la cantidad de agua que tiene el embalse.
3: A pesar de que el embalse estaba vacío, tenía muy poco.
6: Entonces, y casi todos los embalses estaban vacíos prácticamente.
7: Claro.
6: Entonces, con esto, yo creo que no, ni siquiera van a tener la necesidad de evacuar agua, porque...
7: ¿Para qué? Claro.
6: ¿Para qué? Porque la idea ahí es manejar el agua.
3: Subieron tres comunicados de Enel. En este caso era en el día, empezaba la primera soltura el sábado en la mañana hasta el domingo, ¿ya? Sí. Y esta se suspendió y que solamente se iba a advertir advertir el día domingo.
6: Sí.
3: Y después el domingo en la mañana temprano se sube nuevamente otra información por Enel de que se suspendía, que no era necesario soltar la represa, porque no había sido mucha la cantidad como para perjudicar
6: a pesar de todo el agua que ha caído. Aquí en la comuna, yo no sé, se reportó por ahí una casa que se cayó un árbol encima en el sector del Maitén. Y los badenes que hay arriba, más arriba en el Maitén, al final, me imagino no están, no sé si estarán habrán quedado inhabilitados, porque ahí siempre hay un problema bastante fuerte.
3: Durante estos días se inhabilitaron varios caminos, varias partes que siempre lamentablemente sufren problemas.
7: Centinela, una parte está.
3: El Maitén,
6: sí. El Abajal. Camino costero de Matanza.
7: No he recorrido por ahí.
6: ¿No vas a por el estero?
3: ¿El estero no sale tanto?
7: Cuando hay lluvia es muy peligroso ese camino costero porque hay derrumbe.
6: Claro, caen derrumbe.
7: Claro, entonces no, yo no paso por ahí.
6: Sí, porque está el terreno seguro, muy blando en esa parte ahí.
7: Seguro
6: ahí.
7: El camino de tierra, de interior, que está bastante malo, pero sí. Transitable, con cuidado.
6: Pero usted Centinela. Como alcalde tiene que recorrer todo el su...
7: Yo he recorrido toda mi alcaldía, don Mario. Y he tenido las puertas abiertas para todos los vecinos, pero no ha llegado nadie.
6: No ha llegado nadie. El que hacía también mucho daño el estero del Maitén, por el que viene de arriba, sí. Y allá en la brisa. Sí,
3: iba fuerte acá
6: en la brisa.
3: De Matanza.
7: Matanza también, el estero
3: iba
7: Matanza,
3: fuerte,
7: decían.
3: Iba sí. Fuerte,
6: incluso más, el estero del Maitén en las brisas siempre provocaba
3: estragos, sí. Pero este año no se supo mayor de que hubieron problemas ahí en
6: el bueno, estero del Maitén. Por lo menos. Pero la gente en el norte está sufriendo las consecuencias.
7: Terrible, ¿eh?
6: Muy duro, muy duro. Y lo peor del caso es que no sé si están las platas, los dineros, como poder socorrer a esta gente ahora.
7: Bueno, el 2% constitucional ya
6: fue. El 2% constitucional. Limitado. Pero hay platas que estaban destinadas y que se gastaron antes.
7: Sí, sí.
6: ¿Sabe lo que pasó?
7: No.
6: Algunos dicen que no, pero esa es la realidad.
7: Claro, claro, claro.
6: Entonces, no va a ser difícil para...
7: Difícil, imagínese.
6: Una situación económica muy estrecha.
7: Todas las tragedias que se heredaron, porque claro. Los incendios, las casas en el suelo.
6: Nosotros estamos expuestos a todo tipo de tragedias, ¿no?
7: Estamos en un país...
6: Hasta las tragedias políticas.
7: Hasta las tragedias políticas, ¿verdad?
6: Así que, bueno, hay que tener fe, paciencia nomás ahora y resguardarnos.
7: Afortunadamente,
6: no hemos tenido mayores problemas nosotros acá.
7: No,
6: esperamos que... Bueno, ya queda aquí lo que dice el reporte, ¿va a seguir la lluvia? ¿Cómo
3: La mañana revisaba que hoy día teníamos solamente 19 milímetros que cayeron ahora tempranito, entre la madrugada, sí. Pero que también en la tarde volvería a caer un poquito más de agua. Pero mañana... Mañana es el día donde vamos a tener más lluvia. Para mañana hay pronosticado cerca de los 50 milímetros nuevamente.
6: ¿Pero de qué zona? ¿De qué zona estamos hablando?
3: Acá en Navidad.
6: En
3: la comuna de Navidad. Yo siempre cuando lo reviso, reviso acá directamente la comuna que compete también este sistema. Central, sí. Acá la zona central, que sí. Litoeche nos corresponde.
6: Claro,
3: nos corresponde
6: Ojín,
3: acá
6: Ojín, en la región
3: Santo Domingo, Mostazar, también les corresponde.
6: Incluso tomamos nosotros Valparaíso.
3: Acá nos quedan 90% de probabilidad de lluvia, ha bajado un poco nuevamente, hay una actualización, porque hoy día sube a 22, o sea que va a caer un poquito más de agua en la tardecita, y para mañana 37 milímetros según Meteo Radio, un 90%, cuando dice 37 siempre caen solo los 50 milímetros cuando dice Meteo Radio así.
6: Claro, entonces hay que estar consciente, preparado siempre. Para cualquier emergencia, ¿no es cierto?
7: Claro, y más que la lluvia, el viento también, que
6: el viento, un momento de mucho viento.
7: Desagradable, ¿no?
6: Es un momento de mucho viento y que es complicado porque sí. Los árboles, bueno, algunos no existen. Y
7: la reja de la de los terrenos allá en sí. Centinela voló varias rejas.
6: Ah, rejas, sí.
7: No, rejas, sí.
3: Con la otra vocal.
7: Sí, rejas.
3: Oye,
7: sí,
3: Y ustedes hablan del viento, mire, ya que están hablando del viento, hoy día en la tarde sube a 17 constante con 30 kilómetros de ráfagas de viento cerca de las 21 horas, ¿ya? Pero mañana, dentro del día, vamos a tener ráfagas entre 20 y 40 kilómetros por hora constante y ráfagas de viento entre 32 y 62, 65 kilómetros por hora. Va más fuerte mañana el viento.
6: Más viento, pero hubo un momento que mucho viento acá, que no me acuerdo el día, pero era cosa seria.
7: Claro, claro.
6: Asunto el tema.
3: Casi los 100 kilómetros por hora estuvimos.
6: Sí, salir afuera y salir
7: no,
6: volando.
7: Tremendo, no, sí, no. O sea, ya se siente mal.
3: Aquí a mi patio, ¿ustedes conocen dónde está mi patio, po?
7: Sí.
3: Ya que allá en la playa de Marbella, en Santo Domingo, quedé con una ventolera que me agarró. No, pero fuerte. No, tuvimos que salir.
7: No, acá en Centinela arriba en el cerro, sí. pega. Muy veloz, muy directo. Fuerte.
3: No tienen nada que los cubra ustedes, pues, ni un cerro.
6: Sí.
3: Directo le llega el viento.
7: Directo, yo estoy
6: bueno, prácticamente en la cambiamos cima. De tema porque vamos a hablar, ya hablamos de la lluvia. Vamos ahora al Mundial, pues, Luis.
7: Hoy un Mundial.
6: ¿Qué le deja a usted el Mundial?
7: Oiga, no sé, situaciones, sentimientos encontrados.
6: Ya, o sea, por un lado, Argentina, ya.
7: O sea, claro, porque los argentinos eran de acá, pero después del partido uno dice no tenía por dónde ganar la Argentina.
6: No, la verdad, las cosas
7: a un
6: que
7: equipo
6: sí.
7: Español, pero armado, que le quitó la pelota a los argentinos.
6: Sí, o es sea, que los españoles hicieron lo que tenían que hacer otros equipos, en que anulando y poniéndole mucha marca al Messi, prácticamente el equipo queda cojeando.
7: Sí,
6: porque
7: pero
6: el equipo argentino dependía en gran parte de la jugada de Messi.
7: O sea, pero también piense usted en unos videos que hubo de Haaland del noruego.
6: También.
7: Que le ponían tres o cuatro y este compadre, con su altura y su velocidad,
6: claro, ¿no?
7: Lo sobrepasa.
6: Sí,
7: lo que le falta a Messi, tal vez, sin ser experto yo en este tema, es altura, es muy bajo.
6: No, por supuesto, sí, le juega en contra.
7: Claro.
6: Pero que tiene un jugador muy extraordinariamente bueno.
7: Sí, desequilibrado.
6: Yo realmente lo digo, que uno de los miradores, que bueno, yo siempre decía Pelé, el mejor jugador que ha tenido a nadie en el mundo. Pero ahora Messi me queda también, porque aparte de ser un buen jugador, es su vida.
7: Vida ejemplar.
6: Ejemplar.
7: ¿No?
6: Y se dice que puede hacer lo que él quiera, y eso no es así.
7: No.
6: Hay un consejo que lo está controlando, que está viendo cómo está actuando el alcalde. Y si
7: patrón europeo.
6: ¿Cómo? ¿Y Argentina?
7: Es que Argentina, la población de Argentina...
3: Europeo, sí. Sí, pero tiene toda la razón.
6: También, pero somos del sur.
7: Sí, pero no, europeo llegado en el siglo XX. Sí. Italiano.
6: No, italiano, sí.
7: Messi, o sea, da la impresión que él, hablando desde el punto de vista racial, que tal vez no tiene mucha validez en este tipo de comentarios, ¿eh? Sí. Pero realmente hay una supremacía de europeos, lo cual indica que los europeos están preocupándose con mucho tiempo de prepararse bien para el mundial.
6: Sí.
7: A diferencia de los equipos sudamericanos.

0: que en casi todos los equipos europeos y donde sea, está primando más que nada la raza negra. Mucha gente de la raza negra destaca más.
1: En los campos, en las ciudades, en las poblaciones.
0: Sí.
1: Los clubes tienen que ser eso, ¿eh? Una forma de atraer gente y de prepararlo.
0: Pero si usted sabe que aquí en Chile vivimos en los pitutos, si aquí es puro pituto.
1: Puro pituto. Por eso, mientras no abramos las compuertas, no vamos a figurar a nivel internacional.
0: Sí.
1: Tenemos que abrir la participación en todos los ámbitos de la vida para que la gente tenga opción y también vean una sociedad más promisoria donde los jóvenes van a decir, voy a llegar y tengo un lugar en ese mundo.
0: Yo me acordé cuando estaban jugando la semifinal del Mundial de 62. Ahí sí
1: es una fiesta universal.
0: El tercer lugar. El Mundial de 62, cuando Chile nunca más llegó tan cerca, digamos.
1: Sí.
0: Primero llegan a ¿cómo se llama? A la participación y nada más.
1: Claro, ahí, bueno, era porque éramos locales, pero eso yo creo que fue un incentivo psicológico, ¿no?
0: Sí.
1: Pero había muy buenos jugadores. Y el mago de todo, que decían que era el entrenador, la verdad que Lucho Álamo, que estaba detrás del entrenador,
0: sí,
1: era un talento que en ese momento tenía la Chile como un campeón de América, ¿no?
0: No, por supuesto. Era gente con muy, muy, muy buenos jugadores.
1: Sí.
0: Excelente jugador era entonces. Bueno, vamos a seguir entonces con otros temas.
1: Sí.
0: Y el tema que está, no podemos obviar de dejar de comentar qué es lo que está pasando en la comuna. Bueno, se ha dictado una sentencia de remoción del alcalde Gianco Blumen de nuestra comuna. Nosotros tenemos que informar también porque nos preocupa. Hay una situación que es nuestra comuna, y todo lo que pasa dentro de la comuna tenemos que de alguna manera comentarlo. Ahora, más allá de la situación creada, porque esta acusación viene no de este consejo, porque este consejo también tiene una acusación, pero eso todavía está en la fiscalía, me imagino, pero la acusación que está de alguna manera dejando afuera al alcalde viene del consejo pasado, donde cuatro concejales del otro consejo lo acusaron de notable abandono de deberes. Eso, bueno, cuando ocupamos cargos de, digamos, públicos, donde tenemos que tener cuidado en cómo se hacen las cosas, de no caer en situaciones que están prohibidas. O sea, no podemos contratar a los familiares, tampoco podemos hacer uso de los bienes municipales para temas, digamos, particulares. Entonces, todo ese tema es sabido por todos. Un alcalde tiene un buen sueldo, él puede disponer de su plata. ¿Para qué va a ir a una reunión de partido político, que es una cuestión, en un vehículo municipal, si él teniendo recursos puede ir en su vehículo particular? Eso lo sabemos.
1: Sí.
0: Yo sé que muchas veces se cometen estos errores, estas cosas, porque cuando se tiene el poder absoluto dentro de la comuna, porque el alcalde tiene el poder absoluto, y se dice puede hacer lo que él quiera, y eso no es así.
1: No.
0: Hay un consejo que lo está controlando, que está viendo cómo está actuando el alcalde, y si actúa fuera de la ley, aunque sean cosas leves. Yo aquí no hay robo, no hay cosas por el estilo, no se maneja, ve eso que haya hecho él. Pero cuando se ocupan plata, que son de uso público y son de todos los chilenos, en cosas particulares, entonces la ley lo está totalmente prohibida.
1: Claro, yo por ahí leí, no sé quién comentaba, de que esta acusación, esta decisión del tribunal, tiene mucho que ver también con el cambio de personalidades políticas en la provincia a raíz de las elecciones del presidente nuevo, ¿no? De que hay una consejera regional que ha sido la que ha encabezado el abrir estas acusaciones que estaban archivadas hacía mucho tiempo época.
2: Pero esta está presentada del año
0: 23,
2: de la alcaldía, ¿cuándo? Pasada, dice el 2021 y 2022, por ahí más o menos.
1: Estaban archivadas.
2: Estaban decretos de alcaldía.
1: Estaban archivadas, no habían sido resueltas, pero con con la llegada de nuevas directivos en el Consejo Regional, especialmente,
2: claro, a lo mejor se agilizan,
1: fue donde se tomaron todas esas acusaciones que estaban pendientes, y tal vez hay otras que vienen de atrás que probablemente pueden ser también actualizada, ¿no?
2: Y para que la gente sepa más o menos que en el año que fue, ¿quiénes son los que presentaron esto? Porque a mí en la mañana no me puedo acordar de todos los nombres. Era Vanessa Carolina Meléndez Orellana.
3: Sí.
2: Estaba Magali Enriqueta Castillo Cruz y Lautaro Cristian Faría Ortega y Hernán Pino
3: Farías.
2: Ellos son los que estaban.
0: Esos son los que presentaron la acusación y fueron por tres causales que están por ahí bien claras.
1: Claro,
0: mira. Ahora, el alcalde está en una situación, bueno, esto la determina el TERC, la instancia regional, el Tribunal Electoral Regional, que dicta sentencia, pero él tiene la posibilidad de poder apelar al TRICEL, que es la instancia nacional, donde puede presentar y hacer la defensa. Que van a hacer, que a lo mejor pueden cambiar de alguna forma el dictamen regional. Y o lo mantienen, pero ¿qué es lo que pasa después con esto? El Consejo Municipal en este momento está asumido el administrador municipal.
2: Secretario municipal.
0: O secretario municipal. Entonces, pero tienen 10 días para llamar a una reunión del Consejo para reunirse y elegir el sucesor. Y eso se hace por mayoría absoluta. La persona que quiere tiene que sacar los 4 votos, porque son 6, la mayoría absoluta son 4 votos.
1: Claro.
0: Y si no ocurre eso, se va a una segunda votación donde las dos primeras mayorías que se dieron en esa instancia puedan, digamos, elegir sacar la mayoría absoluta. Y si eso no ocurre, me parece, ahí no estoy muy seguro, que eso va al que el que asumiría sería el que tiene mayor cantidad de votos.
2: Claro, lo leía yo en la mañana temprano, como lo explicaban, y es como usted lo dice, por el secretario municipal en este caso, que es el que asume hoy día el puesto como alcalde suplente, hace un llamado a este consejo para ir a votar, ya sí. Para la elección. Sí. Se hace en primera instancia, como usted lo indicaba, si no hay una mayoría, se llama a una segunda instancia, si en esta segunda mayoría nuevamente no hay una mayoría dentro de un acuerdo dentro del Consejo, que se ve totalmente difícil por el Consejo que hoy día tenemos, que es totalmente dividido, 3-3,
0: sí,
2: son 3
0: sí.
2: Para cada lado,
0: sí.
2: Se ve difícil que haya una unión, pasaría a ser el alcalde. El concejal más votado en las últimas elecciones.
0: Y
2: en
0: se este favorece caso sería a Carlos Catalán,
2: ¿no? Carlos Patricio Catalán, sí. Núñez, que es partidario de comunista, que es lo que
0: bueno,
2: explicaban.
0: Claro, pertenece al Partido Comunista y cercano, muy cercano al alcalde Yanco Blume. Entonces, bueno, eso es lo que tenemos sí. En la comuna. Para mí, y en los momentos difíciles que se está viviendo, los temas de temporales y todo, toda la situación, es negativo este tema, porque de alguna manera frena.
1: O sea, y cosas. Mire,

0: ¿Tú has escuchado algo sobre eso?
1: De
0: las licencias médicas que hicieron mal uso aquí en la comuna. Hablaban 16 personas.
1: Hay unas que fueron sancionadas monetariamente. Y, por ejemplo, la pareja del alcalde, ella fue sancionada con un descuento de un 30% o un 20% de su sueldo. Ya eso fue lo que se les contó en castigo. Pero sí podía ejercer su trabajo. En la otra licencia, no sé si fueron las 16 las que estaban mal las licencias, pero hay unos que se sacaron de los cargos y otras que, bueno, varios de ellos incluso no podían sancionar y se les acababa el contrato porque trabajan como a un horario.
0: Sí.
1: Y a muchos de ellos también se les acababa el honorar y quedan salían de su cargo ya.
0: Claro.
1: Se acaba el tiempo. Pasa el tiempo como. Eso es lo que pasa de repente cuando se atrasan mucho en estas cosas. Pues, a lo mejor el funcionario ya ni siquiera estaba cuando ya estaba el cargo y va pasando. Tienen que ser como.
2: Claro.
1: Ahí el consejo tiene que estar más incisivo y a tiempo poder hacer la denuncia correspondiente.
2: Y ahí esto nos permite también entender cuando en el gobierno dice que vamos a recortar gastos innecesarios, ¿no? De ver en todos los niveles dónde se estaba gastando plata.
0: Cuando la plata, sí, eso es verdad.
2: ¿Ah? Entonces, hay alcaldes por ahí, dice, han reconocido, bueno, me va a hacer falta el fondo de.
0: Fondo común municipal.
2: El fondo común municipal, que la rebaja, pero hay que
0: claro,
2: actuar
0: que lamentablemente donde la instancia, digamos, las municipalidades está aprobado ese tema, donde el tema de la corrupción está no decirte en todas las comunas, pero sí hay muchos temas.
2: Don Mario, más o menos aquí es una comuna honesta en relación a otra.
0: Claro,
2: que sí, se han trascendido, ¿no?
0: Entonces las plata se malgastan de todas maneras.
2: Se malgastan siempre.
0: Y ahora el tema de la corrupción está a todo nivel.
2: Claro.
0: Y no solamente en un sector político, sino que abarca todo el sector.
2: Mira, aquí
0: sectores.
2: Yo he comentado esto antes. Aquí se hizo un gigantesco proyecto que costó, no sé, 1.000 millones de pesos. ¿Ya? Se inauguró con banda de música, con autoridades regionales y discursos. Ahí un parque ejemplar único, aquí cerquita del en Rapel, aquí
0: sí, ya
2: cerquita
0: del río. Sé de cuál está hablando usted.
2: Oh, una maleza, quedó abandonado, con una placa ahí todavía que dice esto fue obra de un concurso, en fin, que
1: presidente. ¿Cuál es el parque, el que está,
2: está la cancha
1: al lado de la cancha?
2: Sí.
0: El bajo.
1: Este parece que nuevamente se invertirá algo y lo iban
2: el proyecto.
0: Lo rescatable de ese ahí que es una cancha de
1: hay una de futbolito,
0: sí. Sí, de futbolito, muy buena.
2: Pero está todo maleza, ¿no? Los bancos sucios por el tiempo, por la humedad, pero abandonados y fueron 1.000 millones de pesos o 500, 600, no sé cuánto, pero caro. Entonces esa plata es botada. No habría pasado
1: también,
2: nada.
1: También ahí tienen que trabajar las comunidades. Yo me acuerdo cuando pertenecía a la comuna del Monte, ya participaba activamente yo desde mi junta de vecinos, y con la junta de vecinos también nos preocupáramos.
2: Yo creo que sería una buena idea la suya de que dentro de la institucionalidad se nombrara un organismo vecinal, digámoslo, constituido por actores sociales que se preocuparan con alguna autoridad de determinar que las cosas están siendo abandonadas o que la misma vecindad tiene la obligación
1: hoy,
2: de...
1: Hoy día creo que existe el COSOC acá dentro de la comuna, entonces COSOC, ahí sí. Tendrían que llegar
2: pero
1: las juntas
2: COSOC
1: de vecinos.
2: Pero el COSOC es otra cosa, ¿eh? Sí. Tiene una finalidad política el COSOC, no estrictamente esto, ¿no?
1: Pero sí sería como el más cercano a llegar a una junta de vecinos y decirle...
2: Bueno, darle atribuciones para dirigirlo en ese sentido,
1: no,
2: porque
1: no está
2: en este
1: pasando
2: el consejo de organizaciones
0: claro,
2: sociales, ¿no?
0: Claro, el tema yo lo conozco un poco bastante porque yo siempre...
2: Usted nunca ha estado en esto, Don Mario ha sido de todo en esta comuna.
0: He sido dirigente de todo, Luis.
2: De todo, Mario.
0: Empecé en el colegio, me nombraron, ¿cómo se llama?
2: Presidente de alumno.
0: No, tesorero del curso, después me gasté la plata.
2: Ahí,
1: a mí también me tocó esa historia.
0: De ahí empecé a ser dirigente, ya después, dirigente gremial también fui, después, bueno, junte vecinos, deportivos, de esto, del riego, del agua potable, de todo. Bueno, y aparte de ser concejal también y consejero

0: regional. Sí. Hay una experiencia ahí grande de hemos participado. Gracias a Dios, bueno, hemos aportado un granito de arena, como se dice, las cosas no se hacen solas. Yo digo, algunos me dicen que algunos familiares míos me dicen, tú soy yo. La verdad, las cosas que no soy yo, no ando pregonando, no es con la gallina que pone los huevos y cacarea, ¿no?
1: Cacarea, claro.
0: No, trato de ser lo más silencioso posible.
1: Sí, lo es, un hombre muy...
0: Entonces, pero esto, digamos, la participación, como dices tú, antes la gente participaba mucho. Porque esto tiene que ver con la situación que se vive. Y cuando la persona adquiere más independencia económica y esto y lo otro, ya no participa.
1: Claro.
0: Antes nosotros, yo me acuerdo cuando era presidente de la Junta de Vecinos aquí en Rapel, uno de los que tuve, llegaba a haber 100 personas en la sala, 100 personas. ¿Por qué? Porque las necesidades eran muchas. Pusa, que esto, que el agua potable, que el camino, que hay, aquí hay un... No había pavimento, no había nada, y lo único que pasaba un vehículo, dejaba, pero el tierral. Después hubo que echarle un poco de maicillo, conseguir y hacer varias cosas. Fuimos los primeros que habilitamos el camping aquí en Rapel, ahí por la Junta de Vecinos. Y así muchas cosas, con también el tema del riego, cuando se destruyó todo el terremoto del 85, logramos sacarlo adelante con mucho esfuerzo, como en ese tiempo no estaban las... Como ahora que todo es más fácil porque hay proyectos, hay de todo, en ese tiempo no había nada. Bueno, son cosas que del pasado ya, ¿no es cierto? Ahora vivimos otra realidad, entonces la gente vive más en el metro cuadrado y no participa, no está disponible para... Y los dirigentes cada día son menos, porque los dirigentes nadie quiere asumir, porque son responsabilidades que son a... ¿Cómo se llama? A
2: honores, pues no hay pago.
0: Y lo único que después reciben son puros pelambres.
2: Y gratitud, que te cuentes con la plata, que no hiciste nada.
0: y
2: un trabajo complicado el de una junta de vecinos. Yo creo que más que a lo mejor que la gente esté mejor económicamente y se desaparezca ya de esta instancia de la junta de vecinos, yo creo que se nos ha olvidado ser comunidad. El otro día lo hablaba acá en la radio.
0: Sí.
2: Nos falta volver a ser comunidad. Ya, que la comunidad sea comunidad, que él se preocupa ante el problema del otro, la necesidad. Hoy en esta plaza sabéis que no hay luz, hay un foco de no sé, pues de asalto, hay un foco de droga acá en esta plaza, y la autoridad no hace nada. Pero ¿qué hacen ustedes para recalcarle esto a la autoridad?
0: Exacto.
2: ¿Qué hacemos para reclamarle a la autoridad y que vayan y qué podemos hacer?
1: Esas organizaciones son perfectamente ideales para este Chile que necesita juntarse. Porque por un lado, Oscarito dice que son comunidades, una palabra relacionada que está muy en boga, comunidades.
0: Sí.
1: Pero también son juntas. De vecinos. O sea, estamos juntando la comunidad con la junta de gobierno. ¿Me entiendes?
0: Ya se va a mandar, Luis.
1: ¿Me entiendes?
0: Sí.
1: Junta.
0: Junta de vecinos fueron el tiempo de Frei Montalvo, ¿no es cierto?
1: Don Eduardo, sí, pues, Frei.
2: Yo por eso le decía que junta de vecinos, en el tiempo que yo estuve así bien latente, era junta de vecinos, no era.
1: Claro. Son junta de vecinos, bueno.
2: Organización comunitaria no era
1: sí, junta de vecinos.
0: Bueno, que vamos a un tema musical. Usted elija uno por Luis.
1: Alguno que sepamos bailar los dos, pues, a ver.
0: Ya, pues. De su antiguo.
2: Un tango.
1: Bueno, yo no, sí, soy de la un poco la época del tango, pero no tan. Hay una canción tan hermosa que la esa de una película, Perfume de Mujer.
0: Ah, ya, sí, sí.
1: Ah, pero... que la historia de un cieguito que baila un tango con una cosa preciosa.
0: Perfume de Mujer, sí. Es bonita esa canción.
1: Perfume de Mujer, que en el tango se llama Por una Cabeza.
0: Bien. Ahí está.
2: No es nada, es el por una cabeza, acá está. Ah, pero usted...
0: pero el Perfume de Mujer, porque la una cabeza es un tango.
1: Sí, pues sí.
2: No, pero es que ese no es el tema, es una cumbia la que hay arriba. Usted me dice la versión tango.
1: Sí, puede ser, porque es la misma, pero...
2: Por una cabeza se llama el tema, sí.
1: Sí, así tema, originalmente.
2: Lo vamos a buscar de Carlitos Gardelo, ¿no? ¿Por otra persona?
1: No, yo creo que Carlito está incomprensible ahora, su voz y su canto.
2: Sí, vamos a ver si es que lo podemos encontrar. Carlos Gardel, Francisco Canaro, hay varios que lo cantan acá, pero hay uno que salía
1: ahí está, pues, mire, Perfume de Mujer. Ahí
0: abajo dice, hago un Juan Martínez.
2: Juan Martínez. Acá, ¿dónde lo vieron por Juan Martínez?
0: Abajo.
2: Ah, este.
0: Sí.
2: ¿Será ese? Bueno, escuchémoslo. Sí. Usted me dice.
1: Total.
2: No es tango. No debe ser ese.
1: Ya. No, pero es que.
0: Dele ese nuevo.
1: La perfume mujer es el mismo.
2: Ah.
1: La misma melodía con otro
2: hecha,
1: ritmo.
2: Hecha tango, fue pasada tango.
1: Claro, y lo que bailan es un tango ahí en la película. Le cambiaron nombre al tema.

0: mire, sabe que yo creo que no era ese, nos equivocamos. Veamos este otro, pues sí, hay varias.
1: Sí, podemos estar toda la mañana buscando. Sí, ojo.
0: De aquí a las 5 de la tarde lo pillamos.
2: Pescadito era bueno para cazar pájaros cuando joven. Al quinto tiro le achuntaba.

0: payaso.
1: Seguimos entonces, don Luis.
2: Qué bonito el tema, el nombre, perfume de mujer.
1: Perfume de mujer.
2: ¿No es cierto que yo he conocido a mujeres, no por Lola ni nada, sino que hay gente que pasa por el lado uno?
1: Ay.
2: Un perfume tan...
1: Sí.
2: No, no en excesivo, exceso, porque las personas que no se bañan, lo único que se siente es el perfume, ¿no? La colonia.
3: ¿Y para qué me mira a mí?
2: No, si no te mira a usted.
1: Los franceses creo que no son muy buenos para el...
2: Que son inteligentes, se bañan... Creo que lunes y miércoles se bañan solamente una parte del cuerpo.
4: Ya, yeah. O sea, por presa, dijo una abuelita, se bañan por presa.
2: Y el resto, todos los días, bien. Claro, ahorran agua, porque sí. La verdad uno piensa, no es necesario bañarse 10 minutos con agua caliente todos los días, pues, sino.
3: Sí, oye, tema se llama, la película se llama Perfume de Mujer, el tema se llama Por una Cabeza.
1: Por una cabeza.
2: Originalmente, claro, era de Lepera y Gardel.
1: Sí.
2: De ese Lepera se llamaba el...
3: Lepera creo que era el... Sí, por ahí estaba el nombre del autor.
1: Bueno, Luis, bueno, continuamos con los temas.
2: Sí,
1: que...
2: mire, yo traía como curiosidad...
1: Muy bien.
2: Primero, mire, yo hace mucho tiempo participé en un proyecto que le voy a pedir que usted lo explique la próxima vez.
1: Ya.
2: Cuando yo le pase este texto.
1: Bien, ¿ya? Bien.
2: Un texto que hicimos para una asignatura... que se aplicó en veintitantos colegios técnico profesionales en la región metropolitana.
1: En la región metropolitana.
2: Claro, se llamaba un proyecto sobre desarrollar la capacidad emprendedora de los alumnos.
1: Eso mismo, ya.
2: ¿Ya? Era un poco problemático, se presentaba problemáticamente los temas precisamente para generar la participación de los alumnos, que muchas veces se dividían en esto, discutían y después daban sus propias conclusiones.
1: Sí.
2: Por ejemplo, el soy cortito esto, ¿ah? El libro comienza con esto. Este es como la motivación, ¿ah?
1: Ya.
2: Hace 40 años, y esto lo viví yo también, ¿ah?
1: Ya.
2: Los alumnos en los liceos debíamos leer obligatoriamente la novela El mundo es ancho y ajeno, escrita por el peruano Ciro Alegría.
1: Ya.
2: Cuento que Ciro Alegría, antes de esta novela que lo hizo famoso en todo el mundo, ganó un concurso en Chile que organizó la editorial Zigzag.
1: Ya.
2: Concurso en el cual participaban escritores de todo el mundo. Y un peruano ganó ese año.
1: Ciro Alegría.
2: Ciro Alegría con una novela sobre el río Marañón, el río, el Amazonas, cuando nace en Perú se llama Marañón. Y hablaba de la vida de los indígenas que vivían en esa época en la sierra peruana, qué sé yo. Ganó Serpiente de Oro, se llamaba esa novela con la que ganó. Y ahí se hizo famoso y luego apareció con esta obra ya inmortal, El mundo es ancho y ajeno, con un contenido social muy grande. Dice, aunque su argumento se basa en situaciones reales sobre la vida de las poblaciones indígenas de la sierra peruana, el mensaje que entrega es terriblemente limitante. Esto estaba dirigido, pensemos en jóvenes, ¿sabes?, que estaban estudiando esto. El mundo es ancho y ajeno, ese es el mensaje. El mundo es ancho, pero ajeno.
1: Sí, sí.
2: Estamos sonados. Nosotros creemos que el mundo es ancho y que todos tenemos derecho a un pedazo de él dependiendo de nuestra capacidad para emprender.
1: Sí.
2: En aquellas épocas, con mensajes como ese, los jóvenes partíamos en cierto modo derrotados.
1: Sí.
2: Porque el mundo, no sabemos nada. Ahí venían unas preguntas para la discusión. Y esto que viene, ¿qué les parece a ustedes? ¿El mundo es ancho y ajeno?
1: El mundo es ancho y ajeno. No es de nosotros, no es de todos.
2: No,
3: yo creo que nunca la vamos a terminar de conocer, pues.
2: Pero
3: ajeno para uno porque...
2: Pero no, en el sentido de que... De que no vamos a tener nunca derecho a un pedazo de mundo.
1: Eso.
2: ¿Ah? ¿Mm?
1: Que podemos, a través de la educación y de la preparación, poder tener un lugar y digamos, emprendiendo, tener un lugar en el mundo, eso.
2: Tener un lugar. Yo soy más radical todavía que eso. Yo creo que todos los seres humanos deberíamos nacer con el derecho a tener un pedacito de este mundo.
1: Sí.
2: ¿Ya? Uh-huh. Pero no gratis, sino que a cambio de lo que le aportemos a la sociedad.
1: Sí.
2: Una persona que trabaja, que se esfuerza, que tiene capacidad de ahorrar aunque sea muy poco, tiene que tener como resultado las condiciones para que llegue a tener su casa como un derecho.
1: Sí. ¿Ah?
2: Como un derecho que la sociedad, yo no hablo de Estado, la sociedad tiene que garantizar el derecho que tiene una persona que trabaja. Bueno, y ahí tendrá que administrar el encargado de administrar esto, que es el Estado, ¿no?
1: Sí.
2: Para que las personas tengan acceso a la propiedad. Bueno, sin embargo, en esa época nosotros jóvenes, cuando leíamos obligadamente El Mundo Sancho y Ajeno Sido Alegría,
1: y usted ha pensado otra cosa en ese tiempo,
2: ¿no? Claro, no, esto lo usábamos en nuestras arengas revolucionarias. Sí, ¿no? Estáis sonados, si estáis sonados, viejo, tú eres pobre, estáis sonados.
1: Hay un dicho,
2: El Mundo Sancho y Ajeno,
1: que lo escuchaba, lo he visto por ahí, dicen: si tú no eres socialista comunista
2: cuando joven,
1: no tienes corazón. Si tú sigues siendo comunista socialista después de los 40, es que no tienes corazón ni tienes cabeza.
2: Pudo una cabeza a propósito. Pudo una cabeza.
1: Yo no lo he visto, no lo he leído.
3: Pero no es el pensamiento de don Mario, por si acaso, es algo que ha leído nomás. Bueno, para que la gente no se equivoque.
2: Nosotros somos un ejemplo de ese dicho, ¿no? Bueno, todos queremos triunfar en la vida, ¿no es cierto? Todos queremos ser algo, haz alguien en la vida. Pero los que no están de acuerdo con esto simplemente nacieron derrotados. Porque es triste nacer en un lugar, estudiar y decir, ¿qué voy a hacer? ¿No? Si no voy a tener derecho a nada, ¿no? No. Yo creo que todos queremos proponerte con mucha seriedad, le estamos hablando a los alumnos, y honestidad, que pienses algunos minutos en esas preguntas respecto a que si tú quieres salir adelante, quieres triunfar, quieres ser un derrotado siempre, o quieres esforzarte para hacer lo que tú eres capaz de hacer. Bueno, y acá esta es la lectura base, ¿eh?
1: Ya.
2: Cada persona nace como algo absolutamente nuevo y original. La vida es en verdad un gran milagro. Es producto de una creatividad prodigiosa que es capaz, usando los mismos elementos, de generar individuos que tienen características comunes que los hermanan y particularidades únicas que los diferencian. Por haber sido privilegiados con la vida, recibimos el derecho a aportar una caja de herramientas con la cual nacemos, donde tenemos potencialidades, capacidades y limitaciones con las que deberemos construir nuestro futuro. Todos nacemos con una caja de herramientas.
1: Sí.
2: Esa, ¿cómo se llama? Parábola o proverbio de la Biblia, de que Dios le dio al nacer a las personas talentos de oro, y que todos tenemos talentos.
1: Sí.
2: Y que después nos van a ver, oye, ¿qué hiciste con los talentos? ¿Ah? Uno no lo había derrochado, el otro no, ahí estaban, y el otro tenía una mansión, un edificio,
1: sí,
2: ¿no?
1: Sí, sí.
2: Entonces, a propósito de eso, cuando yo pensaba en esto, yo siempre me acordaba de esa homilía del obispo cuando vino al aniversario 200 años de la parroquia de Navidad.
1: Yeah.
2: Y que repitió tres o cuatro veces la misa.
1: Sí.
2: más fácil es que entre un camello en el ojo una aguja que un rico en el reino de los cielos. Yo diría, desde el punto de vista del cristianismo, yo creo que el hombre que llega a tener fortuna es un hombre que se esforzó, o estamos pensando que es un hombre que explotó, que se aprovechó de los demás, a lo mejor de todo un poco, ¿no?
1: Sí.
2: Pero no lo podemos condenar, y que se va a ir al infierno simplemente porque tiene fortuna. Bueno, hay personas más capacitadas que otras. La caja de herramientas de algunos es más eficiente, más dotada que la de otros. Bueno, nosotros creemos que las diferencias que se observan, que se traducen después en distintos resultados, se deben más que a mayores o menores capacidades, a actitudes positivas o negativas frente a la vida. Las condiciones familiares, sociales y económicas en las que nacemos y crecemos pueden determinar nuestras actitudes frente a la vida, pero no nuestras potencialidades naturales. Es efectivo que hay personas que visiblemente tienen menos capacidades por anomalías físicas o psicológicas, que les impiden su desarrollo pleno. Aún en estos casos hay increíbles ejemplos de personas que con una tremenda gana de vivir y de triunfar han superado esas limitaciones y se han convertido en grandes personajes,
1: ¿no? El sabio, ¿cómo se llamaba?
2: El sabio este gigantesco, no me acuerdo cómo se llamaba, que era limitado absolutamente, dificultades para hablar.
1: Mira, en un momento.
2: Sí, hay una escritora que era ciega, sorda y muda.
1: Ciega,
2: Helen,
1: sorda y
2: Helen
1: muda.
2: Keller. Helen Keller fue premio Nobel. Ella solamente se expresaba, no sé cómo, con un ayudante que escribía lo que ella expresaba y escribió un libro que mereció el premio Nobel. Se me olvidó el nombre. Helen Keller con H.
1: Ya.
2: ¿Está buscando, Oscarito?
3: No, estaba buscando. Ya, pero ¿cómo es
2: eso? H-E.
3: ¿Ya?
2: L-L-E-N. Keller.
3: Helen Keller, ahí está.
2: Sí. A ver, lea un resultadito de lo que. Mire, esta es una mujer
3: que dice. Helen Adams Keller, ya conocida como Helen Keller, fue una historiadora, oradora y activista política sordociega estadounidense. A los 19 meses de vida sufrió una grave enfermedad que le provocó la pérdida total de la visión y la audición, dice. Nació en junio de 1980 en Tuscumbia, a La Habana, Estados Unidos, y falleció el primero de junio de 1968 a los 87 años de edad.
2: La obra literaria, la vida.
3: La obra literaria la vemos de inmediato, así que aparece ahí.
2: Pero ahí aparece abajo, ahí hay imágenes de.
3: Especialistas, vamos a ver por acá. Mientras, Medalla Presidencial a la Libertad, no veo bien su obra. No veo.
1: Pero continuemos.
3: Sí, mientras yo la busco ahí.
2: Dispárele, sí. Dispárele a una torcaza que es más grande. Que
1: sí, siga con el.
3: Es que bueno, tiene tremenda biografía, eso sí, es lo que está la embarró.
2: Podría ponerle obra de Helen Keller.
3: Sí, estaba buscando la obra acá.
2: Bueno, lo que nosotros observamos, sí, son personas que tienen falta de confianza en sus propias posibilidades. Temor a tomar decisiones, falta de fe, de que tratan siempre de agradar a los demás, que tienen temor de expresar sus ideas, que culpan siempre a otros de sus fracasos, que no desean esforzarse, carente de muchas otras actitudes necesarias para salir adelante en la vida. Podríamos concluir que las capacidades se pueden desarrollar, que las actitudes negativas las podemos revertir, y que los factores familiares, sociales y económicos son inmanejables. Por lo tanto, debemos esforzarnos en modificar nuestras actitudes para desarrollar plenamente nuestras capacidades. Bueno, eso generaba una discusión en los alumnos, ¿ah? Que los obligaba a pensar, ¿no? Ya, ahí yo agregaba algunos elementos, como yo le decía, mira, las empresas usan una estrategia para poder desarrollarse, algo que se llama. Un análisis joda, ¿cómo se llama esto? Foda.
1: Sí.
2: Fortaleza, oportunidad, amenaza, sí, en sí. Fin. Yo creo que cada persona tendría que hacerse un análisis foda. ¿Cuáles son mis fortalezas? ¿Para qué sirvo yo?
1: Sí.
2: ¿Ah? Bueno. ¿Cuáles son mis oportunidades? ¿Cuáles son las amenazas? ¿Cuáles son? O sea, un verdadero análisis de sí mismo. Una de estas clases yo la encabezaba con una frase bien, ¿cómo se llama? Divertida, que se reían mucho los alumnos, decía, ponía en la pizarra, ¿quién conoce su poto?
1: ¿Ya?
2: Entonces, ¿tú te conoces el poto? No sé, pero eso nunca me lo he mirado. Llegamos a la conclusión de que nadie en realidad se ha mirado bien su poto, ¿ya? Ya,
1: tendría que tener un respeto.
2: Pero uno conoce muchos potos de otros. Claro, cuando vamos al gimnasio a jugar a la pelota, profesor, y claro, le he visto el poto al González, ¿eh? Las chiquillas no, porque ellas están en otro camarín, y las chiquillas decían lo mismo, ¿eh? Entonces la verdad es que no conocemos nuestro poto. Con esto quiero decirle que no nos conocemos a sí mismos nosotros. Yo le decía a Juanito, ¿tú conoces a tu compañero? ¿Al Pablo? Sí, ¿cómo es? Buena onda, profesores, es solidario. ¿Y cómo eres tú? Ah, yo no, no. O sea, no había capacidad de decir cómo soy yo,
1: sí,
2: pero sí cómo es el otro. Tenemos que conocernos. Por ahí va la cuestión de este tema de desarrollar la capacidad de
1: conocernos y querernos, diría yo también.
2: Querernos, saber que tenemos posibilidades, que el mundo no es ancho y ajeno. El mundo va a ser ancho para aquellos que no sepan, no se den cuenta que son capaces, que todos somos capaces, sí, pero depende de que nos decidamos emprender.
1: Sí.
2: Y vamos a ver después, en este libro aparecen qué es emprender, cómo emprendemos, cuáles son los factores negativos para emprender, qué debemos hacer para emprender. Y al final termina esto todo con actividades que tienen que ver con un emprendimiento, ya sea social, un emprendimiento individual, en fin, un discurso que dio muchos resultados, fue pionero, fue la primera corporación en la que...
1: Y esta era para las escuelas industriales, escuelas técnicas de la época.
2: Claro, había escuelas técnicas, institutos comerciales y escuelas industriales.
1: Escuelas industriales.
2: Después yo hice esto mismo. ¿Pero
1: a qué curso más o menos iban a
2: dirigir? El último año.
1: Sí.
2: Y después esto mismo lo hicimos en la Universidad Mayor, donde yo también participé.
1: Ya.
2: Que fue el líder en esta idea de, le pusieron ellos, desarrollar el espíritu emprendedor.
1: Sí.
2: Ya, que fue también una... significó agregar a varias carreras el área de gestión que no existía, por ejemplo diseño, yeah, la carrera de diseño, que no tenían asignatura del área de gestión, de gestionarse su vida y gestionar después toda su vida en el sentido de ser emprendedores,
1: sí,
2: ya. Entonces ahí agregamos economía, agregamos marketing, estrategia de comercialización, administración como asignaturas básicas. En el fondo todas ellas constituían parte, sí, de algo más global, que era el desarrollar el espíritu emprendedor de los alumnos.
1: Sí.
2: Y bueno, y yo tanto en la mayor como en los colegios, esto yo tengo, digamos, ejemplo de cabros que han llegado muy lejos, ¿no?
1: Sí.
2: Que no se han conformado con... El cabrito que tuvimos el otro día cantando, que tuvimos ese joven con dificultades personales tremendas, y que lo entrevistamos acá, Omar Ávila, que está cantando un tipo de ritmo nuevo, nos decía Oscarito, que no es.
3: Ya, estilo urbano ahí.
2: Estilo urbano.
1: Sí.
2: Y que le ha ido bien, o tiene en YouTube, ya ha subido varios temas y tiene muchos seguidores. Es producto de eso, de la inquietud que generamos los profesores de esos lugares, para que los jóvenes digan, no, yo soy capaz, voy a hacerlo, voy a salir adelante. No el discurso pesimista que yo en este mismo capítulo incluíamos una canción de Los Prisioneros, que la hemos citado aquí, sí, varias veces.
1: Yo creo que lo que usted está diciendo, y que de alguna manera yo comparto absolutamente, del tema del emprendimiento, y en esa época se le daba mucha importancia a lo que era la educación técnica, profesional, técnica industrial, en que los jóvenes, y yo soy parte de eso, teníamos la ocasión de estudiar una profesión, puede ser, y no el hecho de llegar a la universidad, que es un costo mucho más alto, que es mucho más largo el camino, pero ese joven tenía, como dice usted, la caja de herramientas, y ya está más especializado con la cajita de herramientas para poder desenvolverse en la vida. ¿Y qué es lo que ha pasado ahora? Que la enseñanza técnica ha ido quedando abajo. Todos quieren, la mayoría que tiene recursos y no los tiene también, llegar a la universidad. Pero ¿qué es lo que pasa con los jóvenes que no tienen la oportunidad de llegar a la universidad y se quedan en el camino y se quedan sin herramientas? Las herramientas las quedan guardadas en el casillero, pero, y no la usan.
2: Ese es un problema de la sociedad, Mario, porque hoy día está volviendo. Hay gente que dice, mira, yo si hubiera tantos jóvenes que perdieron 4 años estudiando en una universidad, sí, y terminan trabajando en algo donde sí encuentran trabajo y ganan mucho más que tener un título universitario.
3: Exacto. Lo otro que se me viene a la mente, y lo cito ahora, es la falta de oportunidad que nos da, en este caso, la sociedad.
2: La sociedad.
3: Pero también hoy en día abunda mucho el pituto. ¿Ah? Si uno no tiene pituto por ahí, no entra, por más que uno tenga las facultades. ¿Eh? Pero todos tenemos herramientas para poder hacer lo que uno le gusta.
2: Todos tenemos herramientas, tenemos que convencernos de eso y tenemos que limpiar el país para que, pues, como decíamos delante, el Mundial permitió que se integraran más países. Hay que abrir oportunidades, hay que abrir las compuertas para que la gente pueda participar. Sí. Puede haber un mundo en el que van a tener un destino. Si yo me esfuerzo, voy a salir adelante. Porque nosotros, yo estudié en una época, usted también, don Mario, en que nosotros sabíamos que íbamos a salir y teníamos un espacio en la sociedad.
1: Sí.
2: Con los estudios, porque en una época en que se privilegiaba la perseverancia, el mérito, ¿no?
1: El mérito. Claro. La meritocracia.
2: Pero esa era parte de los principales bases de ese sistema. Sí. Pero también en la sociedad existían las posibilidades de que si uno tenía mérito iba a salir adelante, porque sí, algo me estaba esperando en la vida. Yo, en mi caso, yo estudié pedagogía y yo salí y empecé a trabajar como profesor de inmediato. Y después se me abrieron otras compuertas por ahí. Pero hoy día no, pues hoy día es.
1: Pero la pregunta mía, yo sé que tiene esa inquietud, la ha tenido. Tuvimos en algún momento, presentó usted con su hija el tema este.
2: Sí.
1: Hablaba de la universidad, de ¿cómo se llama? De
2: Matanzas, de la Centinela.
1: Sí, a lo mejor asustó un poco la palabra universidad.
2: No.
1: Pero la idea que tiene es muy buena, y aquí en la comuna sería ideal. ¿Por qué? Porque de alguna manera el liceo, no teniendo todas las herramientas que debiera tener para tener una diversificación de ¿cómo se llama? De que los niños puedan, digamos, elegir alguna carrera o alguna profesión y poder, digamos, ser... porque hay muchas cosas en este momento que se necesitan. Digo, cuesta aquí encontrar un por ejemplo, un técnico,
3: Yo, por ejemplo, el otro día traté de buscar una persona que instalara aire acondicionado, ¿no?
1: No existe. ¿Cómo se llama? Eléctrico también, se cuesta muchísimo encontrarlo.
3: Hay uno solo, pasa ocupado, además.
1: Talleres eléctricos en automóviles también, hay uno solo por aquí, nadie más, que es muy bueno este niño de acá. Pero hace falta gente preparada.
2: Esto mismo que estamos conversando es como una fuente para que un futuro alcalde o futuro político de nuestra diga que eso es lo que tenemos que hacer. ¿Cómo creamos condiciones para que los jóvenes tengan oportunidades?
1: Sí.
2: Voy a crear cancha de fútbol para que practiquen deporte, nos dijo aquí una candidata a alcaldesa, ¿no? Que después no salió. Yo le decía, pero algo más trascendente, algo que permita,
1: sí,
2: que te permita a ti proyectarte. A lo mejor tú vas a ser diputada, después senadora, quién sé yo, presidente de la República, pero vas a tener que tener ideas. Pero
3: después de 2 meses salió, sí.
2: ¿Salió? Ah, sí, salió.
1: Pero hay una cosa ahí que, claro, dice, cuando las cosas se hacen, porque tienen que hacerse con la participación de la gente, ¿no?
2: Pero primero hay que tener las nociones, las ideas.
1: Sí,
2: primero
1: no,
2: la
1: por
2: idea.
1: Supuesto, sí.
2: Ante la acción están las ideas.
1: Sí.
2: ¿Ya? Y las ideas mueven al mundo. Como Quijote decía, no, sí, primero está aquí Sancho, aquí está primero, sí, después viene el fruto.
1: Los molinos no eran molinos de viento, ¿qué más?
2: No, sí,
3: pero tenía las medias batallas y con los gigantes.
2: Sí, siempre sacaban la mugre, pobre
3: Quijote. Yo lo voy a interrumpir porque ya nos pasamos, sí, se nos fue el tiempo.
1: Bueno,
3: y estaba entretenido yo conversando. Sí, aprovechenlo, don Mario.
1: Un poco lo que ha pasado con Carabineros. A mí me llama mucho la atención de...
2: Terrible.
1: De 4 últimos días han perdido la vida prácticamente cuatro carabineros. Y no sé si el mal le está ganando el bien.
2: El problema es que aquí a los carabineros no le enseñan a pelear bien. Porque se van a enfrentar con un gallo que tiene una ametralladora automática. Entonces la única manera de defenderse es que le aprendan a pelear a los carabineros.
1: Sí, tienen que tener... Al menos superar eso, porque la arma automática contra un revólver o una pistola.
2: Siempre el Estado, o sea, los carabineros en este caso, tienen que estar en superioridad frente al que está cometiendo
1: delito. Claro, porque imagínese, era el último que habían asesinado al ex carabinero, sí, el mayor Retamal.
2: Sí.
1: Y lo van a tomar y van 2 carabineros, a lo mejor con armas convencionales.
2: Pistolita, claro.
1: Y lo están, claro, entonces, no sé. si las leyes que hacen en el Congreso están por, digamos, favorecer a carabineros que hace la pega dura, imagínese un joven de 30 años con su familia, todo, pierde la vida.
2: Sí, yo, sí, yo debe haber un chantaje ahí, ¿eh? Debe haber un chantaje. Mire, cuando, perdone, dos minutos, cuando se formaron la Guardia Cívica en la época de la Guerra del Pacífico, ya, para enganchar a civiles que fueran a pelear, entonces se creaban en muchos lugares guardias cívicas. Bueno, esa guardia cívica en la época de la anarquía, sí, mucho antes de la Guerra del Pacífico, servían para que los caudillos de un sector pudieran tomarse el poder con fuerzas militares que eran de esas guardias cívicas.
1: Sí.
2: Entonces, cuando estalló la Guerra del Pacífico, los políticos estaban divididos. Tenemos que crear guardias cívicas, pero los del otro bando decían que eran guardias cívicas para triunfar electoralmente y tomar posesión del país. Había una, yo creo que ahora con los carabineros, porque la gente de izquierda no quería armar a los carabineros antes.
1: Sí,
2: hoy día parece, no, que la derecha tampoco está dudosa, también está dudosa. ¿No será que hay infiltrados de ese lado y que después los carabineros están muy armados? Y bueno, no sé, eso no, se me ocurre ahora, ¿no?
3: Es que pasó tantas cosas amargas de repente con la institución hace un tiempo atrás, sí, que
1: esto vino
3: que es difícil.
1: Del famoso estallido social.
2: Sí.
1: Y fueron quitándole las instituciones que tenía carabineros, e incluso lo vienen a refundar en un momento.
3: No por culpa de toda la institución, sino que de algunos funcionarios, que igual algunos se mandaron alguna, sí, embarradita, sí,
1: y ahora,
3: otros que se defendieron de pucha, es que fue el contexto, fue el momento.
2: De derechos humanos ahí sacando,
1: imagínese ahora el Instituto de Derechos Humanos, el IDH, fue a visitar a la cárcel donde está detenido el causante de la muerte, el carabinero.
2: Claro.
1: Entonces está más preocupado del que causa el daño a la víctima.
3: Lamentablemente la justicia está así, por eso uno no cree mucho. A mí me pasó un caso ahí en la desembocadura donde que salí imputado yo y el que fue de la familia delincuente quedó libre.
2: Está
3: la justicia, está.
1: Sí. Bueno, entonces vamos despidiendo.
3: Está como el país. Todo como el mundo de hoy, sí, en día, ¿no?
1: Pidiéndolo entonces, y que tengamos una buena semana, ¿eh? Y ojalá que llueva, pero que no cause tanto daño, y que
3: podríamos hacer un emprendimiento, tienen la razón.
2: Podemos hacer un emprendimiento para casa.
1: ¿Ah?
2: Vamos a prender la vuelta,
3: mañana. Mañana hay más lluvia. Se suspendieron las clases por hoy día. No se ha dicho, sí, nada para mañana. No ha llegado comentario ahí para mañana.
1: Todavía no.
3: Pero hoy día no habían clases.
1: Pero tú has estado en contacto con los sectores en algún momento de que te
3: hemos conversado con algunos sectores, no todos nos llaman y no nos dicen.
1: Bueno, que se comunique con la radio
3: Matanza, Pupuya,
1: cuando pasa algo en algún sector, para que de alguna manera
3: es importante que la gente utilice la herramienta. Incluso el concejal nos decía el otro día, háganlo para que usted mismo dé la información, ya que si la gente no se atreve, que lo haga con usted, y usted usa a nosotros, nos llama, nos contacta y nos informa.
1: Sí.
3: Utilicen la radio, aprovechen, una buena herramienta.
1: Sí, una buena herramienta, y la radio sirve para eso y también para muchas cosas más.
3: Entretención e información, como lo hacen ustedes en el programa, que sí, se repite el programa nuevo el viernes, como dice.
1: El viernes estamos de nuevo a la misma hora. Y agradecerle a todos.
2: Ese me lo devuelve porque es el único ejemplar que tengo.
1: Ya, muy bien.
3: Lo vamos a empeñar allá.
2: Y este se lo traigo de regreso.
3: voy a dejar. Nos vamos de la conversa.
2: Nos vamos.
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Bienvenidas, bienvenidos a un mini especial de etiqueta. Hoy nos vestimos de gala para recibir al artista latino más exitoso de la historia. Un hombre que ha cantado en más de 14 idiomas y ha vendido cientos de millones de discos, llevando la elegancia y el romance a cada rincón del planeta. Con ustedes, el eterno Julio Iglesias. Prepárense para cuatro joyas de la música que nos harán recordar por qué él es el galán por excelencia. ¡Comenzamos! Lanzada en 1978, esta es quizás la canción más introspectiva y honesta de Julio. La letra narra el precio de la fama y cómo en la carrera por conquistar el mundo, uno a veces se olvida de las cosas más sencillas y valiosas de la vida. Originalmente es una adaptación de una canción francesa, pero Julio le dio esa pausa y ese sentimiento que la transformaron en un himno de reflexión. Es una pieza que nos invita a detenernos y a valorar el presente. Interpretada con esa voz aterciopelada que solo él posee. Escuchamos el tema Me olvidé de vivir.

En 1980, Julio Iglesias lanzó este tema que es una cátedra de cómo cantarle al desamor con dignidad. Hey es una conversación con un viejo amor, llena de reproches sutiles, pero cargada de una nostalgia inevitable. La producción musical es impecable, con arreglos de cuerdas que subrayan el dramatismo de la letra. Fue un éxito mundial que lo consolidó en el mercado anglo y europeo, demostrando que el estilo de Julio era universal. Es la canción perfecta para esos momentos de melancolía elegante. Escuchamos el tema Hey, en nuestro mini especial de Julio Iglesias.

Esta es una de las canciones más tiernas y personales de su repertorio. Dedicada a su hija Chabeli, Julio describe ese proceso natural y a veces doloroso para un padre de ver crecer a su hija. La letra es una poesía a la transformación y al paso del tiempo. Se convirtió en un clásico de las celebraciones de 15 años en toda Latinoamérica. Con este tema, Julio mostró su faceta más humana y familiar, logrando una conexión emocional única con todos los padres que escuchan su música. Escuchamos el tema De Niña a Mujer.

Para finalizar, vamos con el ritmo y la picardía. Baila Morena nos muestra al Julio Iglesias rítmico, el que sabe cómo encantar en la pista de baile con ese estilo mediterráneo tan suyo. Es una canción llena de luz y alegría que invita al movimiento. Con esta energía terminamos el especial de un hombre que con su disciplina y talento se convirtió en la marca registrada del romance español en todo el mundo. Un brindis por el gran Julio Iglesias.

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3: El Ministerio de Relaciones Exteriores cuestionó la decisión de Estados Unidos de aplicar una sobretasa arancelaria de 12,5% a las exportaciones de Chile y a otras economías del mundo. A través de un comunicado, Cancillería enfatizó que Chile posee una sólida institucionalidad laboral, un marco regulatorio robusto y un firme compromiso con la prevención y erradicación del trabajo forzoso. El ministro de Hacienda, Jorge Quirós, sostuvo que se amortiguaría una nueva alza de las bencinas por conflicto en Medio Oriente. Al respecto, sostuvo que no podemos independizarnos de los precios internacionales, pero vamos a hacer un esfuerzo para que ese ajuste vaya a ser más paulatino. Y eso lo podemos hacer en este minuto porque ha ido avanzando bien el proceso de racionalización de gasto. Así hemos revisado una nueva edición de Modo Noticias a la Hora. Luego, más informaciones.
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Bienvenidos, hoy viajamos en el tiempo a una época de chaquetas de cuero, peinados altos y mucha energía. Nos ponemos de pie para recibir a la voz que hizo bailar a todo un país y que se convirtió en el showman indiscutible de Chile. Con su carisma magnético y sus pasos eléctricos, él no solo cantó, él dominó el escenario como nadie más. Prepárense para girar y recordar al eterno Luis Dimas en este mini especial. En los años 60, Chile entero se movió al ritmo de sus pies. Luis Dimas trajo una revolución musical que nos sacó de las sillas y nos puso a girar. Con ustedes, el hombre que nos enseñó a bailar el ritmo del momento. Esto es The Twist.

Más que un cantante, era un actor del escenario, con un carisma que traspasaba la pantalla y una voz que enamoraba a las juventudes. El Rey nos regaló clásicos que hoy son parte de nuestro ADN. Escuchemos este infaltable. Aquí suena Caprichito.

Dimas decía que un artista nunca se retira, solo se transforma en el aplauso de su gente, y vaya que el aplauso sigue sonando fuerte. Hoy despedimos este mini especial, no con tristeza, sino con el ritmo que él nos heredó, recordando que mientras haya alguien girando en una pista de baile o cantando frente al espejo, el rey seguirá vivo. Cerramos este mini especial recordando que los reyes nunca mueren, solo se vuelven leyenda. Luis Dimas se despidió de los escenarios, pero su música sigue viva en cada fiesta y en cada recuerdo de una época dorada. Nos vamos con un clásico del corazón. Esto es Muñequita.

Gracias por acompañarnos en este viaje a la época dorada de la nueva ola. Yo soy Oscar Maureira y nos vamos con las botas puestas y el corazón lleno de música. Larga vida.

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3: El Congreso despachó a ley el proyecto Ordenemos la Cuenta, impulsado por el Ministerio de Energía, que busca saldar las deudas pendientes con las empresas distribuidoras de manera de evitar alzas en las cuentas de la luz, además de extender por un año más el subsidio eléctrico para las familias más vulnerables. La iniciativa presentada por el Ejecutivo contó con unanimidad en el Senado y una amplia mayoría en la Cámara Baja. El delegado presidencial de la región metropolitana, Germán Codina, anunció un requerimiento ante el Consejo de Defensa del Estado para estudiar sanciones en contra de Manuel Orellana, el hombre que debió ser rescatado junto a dos mujeres luego de trasladarse hasta las termas de Colina, en el Cajón del Maipo, previo al inicio del temporal. El operativo de rescate costó 100 millones de pesos aproximadamente. Así hemos revisado una nueva edición de Modo Noticias a la Hora. Luego, más informaciones.

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Porque el verdadero cumbiero cuando suena esta canción solo sabe decir dos letras, la O y la A. Escuchá.

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0: Aguas del Valle, después de varios días sin suministros debido a la turbiedad de los ríos asociada con el sistema frontal, confirmó que el servicio de agua potable fue normalizado en toda la ciudad de Ovalle, en la región de Coquimbo. En un comunicado afirmó que la reposición se logró luego de un intenso trabajo técnico desplegado para recuperar la operación de los sistemas de producción y distribución afectados por el inédito temporal. El alcalde de Alto del Carmen, Cristian Olivares, alertó sobre la difícil situación que enfrentan en la comuna tras los devastadores efectos del reciente frente de mal tiempo que golpeó a la provincia de Huasco, en la región de Atacama. Olivares informó que a pesar de lograr aperturas temporales de los valles, gran parte de la zona se mantiene sin servicios básicos y en condiciones de conectividad terrestre de muy alto riesgo. Así hemos revisado una nueva edición de Modo Noticias a la Hora. Luego, más informaciones.
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Hasta nuevo aviso, pues el municipio está enfocado en habilitar rutas que resultaron cortadas durante el temporal. Como no llovía hace muchos años, se vinieron todos cerros abajo, muchos rodados, muchas quebradas y quedamos prácticamente incomunicados, no solo con la comuna más cercana que es Vicuña, sino que entre nosotros mismos, señaló el alcalde. La emergencia provocada por las intensas lluvias en la zona norte comienza a impactar el abastecimiento de productos esenciales. La Cámara Nacional de Comercio, Servicios y Turismo advirtió que ya existen problemas de reposición en supermercados de la macro zona norte y llamó a acelerar la habilitación de las rutas. Esto mientras el gobierno implementó un sistema de convoyes escoltados para permitir el desplazamiento de camiones por la Ruta 5. Así hemos revisado una nueva edición de Modo Noticias a la Hora. Luego, más información. 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
1: Damas y caballeros, con ustedes, el poder del merengue, Raúl Acosta y...

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El senador del PS, Fidel Espinosa, criticó duramente la visita que funcionarios del Instituto Nacional de Derechos Humanos, INDH, realizaron a Carlos Cancino, alias El Rana, uno de los imputados por el homicidio del cabo de Carabineros Eugenio Naín y Marcos Cosme, esto durante la última sesión de la Comisión de Derechos Humanos del Senado. El parlamentario, en su intervención, cuestionó que el organismo concurriera a constatar el estado del detenido mientras el funcionario Cosme policial agonizaba y llamó a revisar los protocolos del instituto para este tipo de situaciones. Por 128 votos a favor, 2 en contra y 5 abstenciones, la Sala de la Cámara de Diputados aprobó en general el proyecto de ley que busca regular la creación y difusión de contenidos generados mediante inteligencia artificial u otras tecnologías. Esto con especial énfasis en la prevención de imitaciones digitales realistas conocidas como deepfakes. La propuesta informada en la sala por su autora, la diputada Frente Amplista Gael Chomans, consagra formalmente el derecho a la integridad digital, entendido como el derecho de toda persona a que su imagen, cuerpo o voz no sea utilizado sin consentimiento. Así hemos revisado una nueva edición de Modo Noticias a la Hora. Luego, más informaciones. 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

Michel Sardou, ahí estábamos con esta linda, oye qué linda canción, esta es una linda canción de inicio de programa, de día viernes. Los días viernes son los que, sí, menos, más fallamos, ¿eh? Pero bien, sí también, señora, señor, cuando ya no somos tan jóvenes, tenemos nuestros reparos de la conciencia de cuidarse, ¿ya? Porque uno tiene que cuidarse también, ¿no? No a dejarlo que otros te cuiden, o que la parte de salud municipal que te cuide. No, tú sabes que no es así. Estuve en la mañana visitando a los abuelitos en Navidades, y lo hago una vez por semana. Y hoy día fui, no fue la excepción, voy los lunes o martes. Por razones de lluvia no fui. Tengo un poco de respeto a viajar con lluvia, ya, sobre todo cuando el vehículo es bajo, en el caso mío. Por eso tengo esas precauciones, pero fui hoy día, ¿ya? Le gusta a las personas que vaya, porque hacemos algo, no vamos a jugar, no, hacemos algunas oraciones, recordamos un poco cuando fue nuestra vida, cuando fue la vida de ellos en su tierra. Muy bien, si usted quiere hacerlo, hágalo, pues puede hacerlo. Seguimos. Giacomonti, siempre te recordaré. ¡Qué bonito! Siempre te recordaré.

Maestro Luisine, de los temas que usted siempre me hablaba de Jaco Monti, ahí estaba cuando te esperaba. Qué lindo tema para ustedes que están en su casa disfrutando del hogar del casa, de la casa. Y hoy día es un día viernes, sí, visitas de todas maneras van a llegar algunas, porque la mayoría de las personas también tiene precaución por cuando está el clima no tan bueno. Pero, en fin, es así. Tenemos que acostumbrarnos a todas las situaciones, los cambios climáticos. Es una parte que el ser humano tiene que acomodarse. Amigas y amigos, tenemos que darle gracias a nuestro Señor Jesucristo por el agua que ha vertido sobre los campos de la comuna de Navidad, una comuna seca, reseca, ya usted lo sabe, cada vez escasea el agua, y por ahí hay una propaganda bonita que tiene la Entreola sobre el agua del Comité Licancheo y la Vega de Pupuya, cuidar el agua. En este minuto hay harta agua en el estero, hay harta agua que sea, pero en el río, pero es agua que hay que purificarla, ¿verdad? Y también escasea para el consumo humano. ¿Qué tal? Seguimos. Carlos Rivera, te esperaba.

Ahí tenemos Carlos Rivera, Te Esperaba. Qué linda canción, amiga. Estamos disfrutando de la música del recuerdo en este día viernes, cuando estamos a 24 de julio. ¡Upa! Cómo se nos va julio y viene agosto, uno de los meses. Por tradición, recuerdo yo siendo niño de esto hace muchos años, agosto era un mes aquí en el campo, en la comuna, o en algunos pueblos, era un mes casi intocable, delicado. Las personas no se podían lavar el pelo durante el mes. Habían 3 horas que eran las horas malas en el día y nadie sabía cuáles. Entonces el pelo por lo general, ay, ay, ay, no se lavaban las personas, no sé, los niños menos, yo creo, pero no recuerdo aquello, pero era una costumbre. Sí, más de alguien debe compartir conmigo, más de alguien que me está escuchando de cierta edad. Hola, señora Dora Conejero Bernales, gran profesora y maestra de Pupuya, junto con su marido Juan Abarca. Formaron niños desde chicos hasta grandes. El momento más culmine de la Helvética fue cuando ellos estuvieron allí. No porque ahora no lo sea ya, pero aquella época fue distinta. Claro, todas las épocas son distintas, de todas maneras. Señora Dora, mis grandes felicitaciones para usted. Vayamos con Tú llegaste cuando menos te esperaba. Wow, Leo Dan.

Ahí teníamos a Leodán, llegaste cuando menos te esperaba. Claro, ¿cuántas veces sucede? Amigas y amigos, estamos en la radio Entre Olas, entregándole a usted los mejores temas de recuerdo. Oye, Silvia Ibarra, pasé casi por tu casa hoy día. Sí, cerquita ahí. Bueno, así es la vida, pues yo. Hola Eva Navarro, ¿qué tal? Gusto de saludarte, un gran saludo para ti, buena mujer y gran mujer que estáis ahí en Pupuya Centro disfrutando de tu vida, de la vida de casa. Muy bien, pues mujer, gusto de saludarte. Y también al lado tuyo está la tía Esperanza, hoy día no pasamos a verla, pero ayer pasó a verla Heradito. Muy bien, seguimos. Hola Carmen, hola. ¿Yaquito llegó? Sí, llegó. Oye. Un saludo para ti y tu familia, está con la Paola ahí, su hijo y compañía. Muy bien, vayamos con Cuando sale la luna.

0: bien, muy bien. Seguimos con la música y saludando a todas nuestras amigas y amigos que están en la sintonía esta tarde. Hola, Juanito Gómez, ¿cómo le fue con su señora que la trajo hoy día al Cefán? También ayer habían traído anoche, fue a la Carmen, a la señora de Yaco, también con un problema de oídos, ¿ya? Pero estaba bien hoy día, por suerte. Muy bien, pues así estamos saludando. Y también tenemos que saludar a don Juan de Dios Castro, arriba en el Chorrillo. Hola, Lili Morales. Hola, Lili Morales. Las brisas de Navidad. ¿Cómo estáis, buena mujer? Me alegro. ¿Has visto a Lugo Catalán? No, para nada, porque Lugo está por otro lado. Pero, en fin, un saludo para ustedes. Y Jaime Céspedes. Hola, Jaime Céspedes. Este joven pasa casi todo el día arriba de los camiones, ¿eh? Trasladando agua. Jaime Céspedes, un saludo para ti. Sí, por supuesto. Con cariño. De todas maneras, para Susana Céspedes también allí en Licancheu. Vayamos con la música y también ahí tengo que saludar a don Andrés, Hernández. Andrés Hernández. Vive por Yuyeo, si no me equivoco. Seguimos. Massachusetts.
1: Son unos legendarios de la música.

0: ¿Qué tal? Qué bonito, ¿eh? Qué lindo tema. Para usted, amiga y amigo que está en la sintonía de su radio aquí esta noche de viernes, día de visita, señora, señor, no olvide, no olvide, no, a lo mejor no son mucho la visita, pero en fin, siempre hay visita. ¿Qué le parece?
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Qué bonito, Pisco y limón de don Jorge Rever, para ustedes que están en la sintonía. Hola, señora Fidelicia. ¿Cómo está? ¿Cómo está, chiquito, Carmencita? También un saludo cariñoso para la señora Georgina Rosales Río en San Vicente. Y tantas personas que están en la sintonía acá en la localidad de Rapel, en Rico, Colorado. Hola, chiquillas Navia, ¿cómo están? Don Álvaro Navia, no está. Pero está la generación que sigue. Oye, Cintia Rubio Patahuilla, Mercedes Ampuero, La Ponderosa, San Enrique. Viviana Mostazal, de Mostazal. No es el apellido de ella, Mostazal. Panchito Riquelme, de Mostazal. Grandes hombres, no está. Pero está su señora y todos sus hijos y demás familiares. Viven arriba ahí en cerca de la iglesia de Mostazal. Un bello paraje, deben estar muy contentos ahora con toda la cantidad de agua que ha caído. Sí, sí, pues. Y Gladys abajo en la orilla del mar. Gladys, ¿cómo está ahí? Y me acuerdo de ti siempre. ¿Por qué no? Hemos sido grandes amigos en la vida y nos saludamos cada vez que nos encontramos. Así hay que hacerlo. Es barato saludarse. Vayamos con Sugar.

Oye, ¿qué tal? Qué bonita, qué bonito tema para ustedes que están en la sintonía de su radio. Mi pueblo ya, él volvió a su pueblo y ya sus amigos se habían ido, no estaban, se habían muerto seguramente, o se habían cambiado de lugar. Y bonito a veces seguirle la letra a las canciones. Hay canciones que tienen letras preciosas y que uno a veces no la escucha ya, y a veces evalúa un tema musical sin haber escuchado el contenido de su letra. Son letras bonitas que las hicieron, las escribieron ellos, los mismos artistas, y las han escrito con un afán de decir cosas de la vida. Eso es. ¿Qué tal? Aquí estoy en los estudios centrales de su radio, sacando al aire los temas musicales del recuerdo. Esos temas que no pasan de moda, esos temas bonitos, esos temas que están arraigados en la vida y en el quehacer de cada ser humano, especialmente las personas con algunos años ya.

no solamente los viejos viejos, no, también hay jóvenes. Oye, ¿sabes que hay jóvenes que les gusta la música? Porque ellos dicen que fue la música que sus tatitas la cantaron, la bailaron, en fin, mil cosas. Muy bien, pues vamos con mi gran noche para ustedes. Y si está en sintonía, Eva Navarro en Pupuya Centro, para ti, con cariño de tu amigo y para todos quienes están escuchando la música esta noche en Radio Entre Olas.

Oye, Adamo y Rafael, qué grandes cantantes ya, qué grandes artistas, cómo nos entretienen a nosotros, cómo nos entregan estos temas tan lindos como es la gran, o mi gran noche, como usted quiera, ya. La escuchó, señora Eva Navarro, ¿te gustó? ¿Cuál más? Yo sé que te gusta Adamo a ti. Y ustedes que están en la sintonía, sí, es de esperar que hayan escuchado los temas y le hayan puesto atención a la letra. Vale la pena escuchar la letra porque dicen cosas bonitas para cada uno de nosotros que nos alegra el corazón. Y sobre todo cuando ya han pasado algunos años de nuestra vida, vienen los recuerdos del ayer. Cuando usted, señora, usted, señor, conoció a su polola o a su pololo, ya cuando se enamoró por primera vez, ¿se acuerda? Y se acuerda cuando por primera fue a la casa de los papás de ella, o al revés. ¿Se acuerda usted, joven? Usted, señorita, cuando fue a la casa a conocer los papás de su novio y que después fueron su suegro o su suegra, en fin. ¿Se acuerda? ¡Wow! ¡Qué momento aquello, ya! Pero, en fin, hay un nervio. Sí, no, ahora nos reímos. Pero no deja de ser interesante, ¿ya? ¿Eh? Y además los papás. Hay papás que son sarcásticos ya y se mofan del cuento, ¿ya? Yo conocí un caso en el cual se quedó a comer en la tarde, a cenar, no, a almorzar el pololo que iba a presentarse. Le sirvieron sopa y el caballero le dice, hoy joven le dice, para seguir, ¿es eso un cafecito o quiere postre? Qué sarcástico. Muy bien, seguimos con la música.

¿Qué tal? Miguel Gallardo, gorrión. Usted conoce el gorrión, ese pajarito que canta y canta lindas canciones. Amiga y amigo, estamos acá en ya en los finales del programa, pero vamos a seguir con un lindo tango.

Alberto Podestá, Mientras vuelve el amor, qué lindo tango para usted, amiga. Tantas personas que saben bailar muy bien el tango. Usted es una georgina, además de ser cuequera, también es tanguera. Y hay así tantas otras personas que... Porque el tango es un lindo baile, de todas maneras, ¿ya? Es un baile de salón, un baile... De... En fin, ustedes conocen mejor que yo el asunto. El maestro Luchine, en su tiempo, él era as en el baile del tango. Y también como un tiempo él estuvo en los Rolling Stones, siendo bajista, también ahí le tocó alguna vez tocar esa alguna canción de algún tango. Pero él me contaba un día que es extraordinario para bailar tango. Y como otras personas, sí, por acá en Rapel, el Héctor Vidal, entre otros, buenos para el tango, al menos de los que yo he podido saber. Me despido, amigas y amigos, con harto cariño. Mañana es sábado, el lunes, si Dios quiere, el lunes al parecer tenemos lluvia. Bueno, ahí vemos qué hacemos, pero es así esto. Estamos en invierno y nos lamentábamos que no estaba lloviendo, pero ahora ha llovido más que lo más, o sea, suficiente, más que lo suficiente, y tendremos que ver, ¿cómo se llama? Recibir el agua que sea, que caiga las veces que sea posible. ¿Qué le parece? Gracias tenemos que darle a nuestro Dios por esto, el agua bendita que cae sobre la tierra para regar los campos. Buenas noches, hasta el lunes, si Dios quiere. Gracias, gracias por la sintonía. No es

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